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1: Amigos y amigas de La Mejor, en estos momentos nos encontramos enlazados con el buen Mazapán. Mazapán, ¿cómo andas por allá, de ese lado?
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1: Así
2: ahorita
1: es.
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1: 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Por lo mientras, acá de este lado vamos a seguir con música, vamos a ir con Mar Solís. Fuiste tú, dice por acá, vámonos.

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1: Hoy el otro.
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2: 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Pero
1: yo
2: bueno,
1: no te quiero ver, yo no te quiero ver.
2: Dijo, no quisiste, le tuviste miedo al calor y le tuviste miedo a mi chalán. Anda por aquí. ¿Ya está listo o qué?
3: Sí, muy lista.
2: Ah, pues eso me interesa bastante. Saludos, guapo. Oye, ¿vamos a hacer el Facebook Live entonces?
3: Sí, claro.
2: Vámonos pues entonces, vámonos a la página a La Mejor. Oswaldo, me regreso contigo allá a la cabina. 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
1: tráeme una hamburguesa, no sea malo, mazapán.
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3: yo.
2: Eso, vámonos. Y bien olorosa, morra. Y vas a ir a quedar bien, ¿no? Oye, me regreso contigo en un momento más, nos enlazamos porque tú lo dices, ¿somos?
1: La Mejor.
2: Adelante, tripas.
1: Amigos y amigas, a lo mejor yo por el momento me despido. Se van a quedar con mi buen amigo, el Pepe Rentería, el periqueño, aquí en Recordando a Mis Amigos, por La Mejor 103.3, ya se la saben. Mientras, vámonos con un poquito de música para que ya no duela, de grupo Duelo, vámonos.

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0: Rollo Raza, buenas tardes, muy pero muy buenas tardes a todos ustedes. Los saluda su amigo y servidor Pepe Rentería, el periqueño, y ya andamos con todo en este viernes, viernes 12 de junio del 2026, son las 6 de la tarde con 5 minutos, y es momento de arrancar otro programa más de Recordando a mis amigos, recargado por la mejor FM 103.3. Aquí andaremos hasta las 8 de la noche llevándoles muy pero muy buena música a través de la mejor FM 103.3, 6862-165971, es el whatsappazo de la mejor FM totalmente activado, ya está listo y preparado para recibir todo su mensaje para empezar a complas. ¿Qué pasó? Espérame. ¿En qué estaba yo? Ah, entonces estaba con la muchacha ahí en el hotel y me dice, no estaba diciendo eso. 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Estamos en vivo transmitiendo desde Mexicali para el mundo, gracias a mi buena amiga Jessica Lucero, la carají. Andaba por aquel Osvaldo. Saludos para el buen Osvaldo, que ya pasó a retirarse también. Espérame. Y nosotros nos quedamos aquí a chambear duro y macizo. Es viernes y el cuerpo lo sabe. Es viernes de corridos. Así que vamos a arrancar con algo de los capibaras. ¡Ah, no es cierto! Por ahí anda el mazapán. En alguna de las calles de Mexicali. En algún lugar de las calles de Mexicali anda el tremendísimo mazapán. Así que, ¿qué les parece si nos vamos de una vez con él? ¡Adelante, mazapán! ¡Andas por ahí! ¡Mazapán! Bueno.
1: Aquí ando. Pedazo de hombre.
0: Aprovecha la oportunidad que tiene de estar en un programa importante.
1: Todavía no voy a entrar, mugroso.
0: ¿Hasta el rato?
1: Sí, hasta ratito, papi.
0: Pues ahí te guacho, bye.
1: Tú dale con él.
2: Vuelo de titanes.
0: Órale, pues, bye. ¿Qué pasó?
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0: Pues ya que andas por ahí, ahorita que vengas de regreso.
1: Mijo, ahorita yo voy y te tapo la tripa el día de hoy, te voy a tapar el hoyo.
0: Órale, pues, ya está, ya dijiste. Bye. Sale. Ahí anda el buen mazapán, ahí en McDonald's. Ahorita vamos a regresar con él. Mientras tanto, como les decía, estamos en Recordando a mis amigos y vamos a arrancar con algo del Coyote, aprovechando que están muy de moda en este momento los capibaras, el Coyote, Chuli Zárraga y Julio Preciado. Y es viernes de corridos, así que vamos a arrancar con esto. El Coyote, José Ángel Ledesma, se llama Juan Ramos. Son las 6:07, Recordando a mis amigos, recargado. ¡Súbele!

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18: Ya estamos de regreso, señores. Son las 6 de la tarde con 22 minutos en la ciudad de Mexicali. Estás escuchando, recordando a mis amigos, recargado con tu compa Pepe Rentería, el periqueño. Y ahora sí, nos vamos directamente hasta allá, hasta... ¿Dónde anda el Mazapán? En alguna de las calles de Mexicali, por ahí anda. ¡Mazapán! ¿Dónde andas? ¡Maza, maza, maza! ¡Mazapán, mazapán! Ah, parece que no quiere hablar el Mazapán. Ha de estar por ahí platicando. Ahí está, ahí está.
19: Me
18: ahí
19: vas
18: está.
19: A meter sin liga.
18: Ahí está la... Ah, ok, sí, cierto. Ya, éntrale, hombre, ya.
19: Ponme la liga.
18: No te pongas de quisquilloso.
19: De bárbaro contigo. De pericos tenías que ser.
18: A ver, espérame, deja buscarla entonces, pues deja buscarla.
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20: ¡Qué rico!
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20: Oye, más van.
19: ¿Verdad? Mande.
20: Espérame. Espera.
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20: Ahí está. Ya, contento. Eres. Contento.
19: Qué enfadoso eres, hijo de la guayaba. 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Pepe, me regreso contigo. En un momento más nos enlazamos. Ahí me hace la brindiseñal para podernos ir directamente hasta La Mejor. Y quiero mandar saludos a mi compa Pablo que anda acá visitándome. No sé, yo creí que era el dealer o que traía carne asada o algo, pero no, dice que nomás viene a saludar. Que pensó que el periqueño iba a andar aquí.
20: Ah, llegó con las manos vacías, igual que tú cuando llegas aquí.
19: Esas amistades como el mendíbil, tu compa.
20: llega a una tienda ahorita de esas de las que te quieren ver feliz por una de promo. Esas heladas.
19: Por una promo.
20: Sí, porque estás haciendo un
19: voy
20: carrón.
19: A comprar un 12 de la que te gusta, perro.
20: Órale, ya estás, aquí te espero.
19: Saliendo de aquí, a mí me dijo mi jefe que ya era legal.
20: ¿Cuál jefe? ¿De qué jefe estabas hablando? Porque se me hace que no estamos hablando del mismo.
19: Híjuela. No entremos en detalles, Pepe.
20: Órale, pues. Entonces aquí te
19: qué
20: espero.
19: Qué enfadoso eres, neta. Saludos a doña Mati, que va rumbo a Ensenada, la doña.
20: ¿Qué va a hacer para allá?
19: Oh, va a una party.
20: Va a escuchar La Mejor de Ensenada.
19: Ya sabes. Hijo. Oye, me regreso contigo y ahorita nos enlazamos de nuevo. ¿Ya está lista? ¿Quiere la mochila o qué quiere? Mira, ni siquiera me está escuchando la doña. Me voy contigo, Pepe, te regresamos porque tú lo dices, ¿somos?
20: La Mejor.
19: Adelante.
20: Sale, vale. Ahorita volvemos con el mazapán. Mientras tanto, nosotros continuamos con más de la buena música aquí en Recordando a Mis Amigos. Antes vamos a ver los mensajes que está mandando la raza por acá porque tenemos unos mensajillos. A ver qué se les ofrece. Dice, ¿ya tienen los juguetes de todo esto? No sé. La verdad, el mazapán es el que sabe eso. Yo no estoy enterado. Dice, buenas tardes, pequeño. ¿Podrías poner la canción Para Ti, Mi Amor, con los Invasores de Nuevo León? Dedicada para mi esposa Blanca Velázquez de parte de Cristian Félix. Gracias. Ok, dice, buen día, Pepe. ¿Se puede Reto a la Muerte con el Recodo, con quien la tengas? Creo también está con Chalino. Ok, salud para el Conta, que por acá anda reportándose ya. Dice, hola, buenas tardes, le mando un saludo a La Carranza. ¿Me puedes poner una canción de Chalino Sánchez, Ya Después de Muerto? Dice, periqueño, puedes poner la canción Te Amo de Cuisillos, dedicada para mi vida, mi cielo, mi amor y mi alma, de parte de Víctor. Postata no cupo CD. Y la de Así Fue con la mejor cantante de México, Majo Aguilar. No, claro que no. Vamos a poner una de Angelita Aguilar, de ella sí. Bueno, vamos a irnos con me pidió el Conta la de Reto a la Muerte, ¿verdad? Es con eso vamos ahí porque es el que nos paga, entonces no puedo decirle que no. Reto a la Muerte con la banda El Recodo. A ver, ¿dónde está? No me encuentro. Aquí está, ya la hallé. Ah, bueno, señores, la madre de todas las bandas, la banda El Recodo, sonando en La Mejor FM 103.3, recordando a mis amigos recargados. ¡Súbele!

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8: Continuamos, señores. Son las 6 de la tarde con 41 y nos vamos rápidamente. La última intervención del buen Mazapán. Adelante, Mazapán.
9: Gracias, periqueño. En efecto, yo me voy, yo me retiro, huyo, me le desaparezco. Por lo menos hasta mañana. Ya me dijo tu jefe que voy a ir a trabajar al McDonald's Carranza mañana de 5 a 7. Vamos a andar transmitiendo en vivo desde ya, igual, con las promociones de La Mejor. Oye, antes de irnos, quiero agradecerle a todos los que se han tomado el tiempo de venir a saludar, como mi compa Pablo. Gracias a la Paula que anduvo por acá ayudándome en la parte técnica. Gracias a las señoras que han venido por todos sus recuerditos, ¿qué diremos? Esos souvenirs de aquí de La Mejor. A los que se llevaron ya la mochila, ya se llevaron los vasos, ya se llevaron los mandiles, también ya se llevaron los termos que traía, las mangas para el sol. ¡Ay, perro! ¡Te hablan por teléfono! El Pablito trae un plátano ahí. Pero bueno, señores, nos encontramos y estuvimos desde las calles de Mexicali. 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Yo ya me voy, yo ya me retiro. 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Así que yo me les voy. ¿La mochila o qué? ¿Seguro? La mano mochila y una manga para el sol a mi papá, Kira. Pues ya agarró de lo último, ya agarró. ¿Qué va a comprar? ¿Unas nievecitas? Es todo. ¿A quién quiere mandar salud?
10: A Nora Balcázar.
9: Esa es su esposa, de seguro, ¿eh?
10: Claro.
9: Y tienen cara de pillos que se le escaparon a la mamá del niño y vienen a comer nieve solos. Gracias, señor.
10: Ándale, gracias.
9: Ahí está. Vámonos. Oye, periqueño, me regreso contigo. Yo ya me voy, yo me retiro. Mañana andamos en las calles de Mexicali. Vamos a andar en Telcel también allá en la calle Novena, si no me equivoco.
8: Para que veas que así te quiere tu jefe, así te da trabajo.
9: Oye, cállate, Joto, tú no vas a los controles remotos.
8: Pues no, porque no me dan chamba.
9: ¿Porque no quieres?
8: Bueno, es más, mañana voy por ti yo.
9: Mañana te los avientas, cúbreme mañana.
8: Simón, ya estás.
9: Ocupo un hombre, de todas maneras nos confunden.
8: No hay.
9: Oye, nos confunden de todas maneras.
8: Sí, está bien guapo yo, pues. La neta, sí.
9: Cállate.
8: Bueno, ahí te encargo que me llegue con la mano vacía.
9: Chaparrita, ¿sí? Mira, pregunta a la chaparrita, ¿quién está más guapo, tú o yo?
8: Pues, te diré.
9: Pregúntale, porque una vez me dijo, el Pepe es muy guapo, me dijo.
8: Claro, no nomás ella lo dice.
9: La vamos a preguntar. Yo sé quién más, pero no quiero decir nombre.
8: Bien, a ver, dilo, hombre.
9: No.
8: Bueno, mejor
9: no,
8: aquí te espero.
9: No. Mira, dile a la Connie que se comunique.
8: Ándale, pues.
9: Mi nombre es Enrique Félix, señoras y señores. El Mazapán, anduvimos en las calles de Mexicali. Este fue un control remoto más para La Mejor 103.3, una estación de MBC Radio. 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Saludos a usted que está sintonizando La Mejor FM. Lo dejamos con la programación El Periqueño porque viene el duelo.
8: Duelo de titanes.
9: Ah, perro, ¿quién viene en el duelo?
8: Todavía no sé. A ver, dame recomendaciones.
9: Yo me gusta el fin de semana. ¿Qué te parece?

0: Rosa Monteclaro, Charino Sánchez.
1: Bueno, lo tomaré en cuenta entonces.
0: Antonio Aguilar.
1: Ya estás.
2: Valentín Elizalde.
1: Algo de ellos.
0: Sergio Vega.
1: André, pues.
0: Pues al Vega, yo sé que te gusta.
1: Adiós. André, pues. Ya, ya te fuiste.
0: Ya me fui.
1: Órale, pues, aquí te espero, no llegues con las manos vacías.
0: No, ya sabes que no.
1: Sale, bye. Gracias a mi buen amigo Enrique Félix en Mazapán, que por ahí andaba por McDonald's, ahorita ya viene de regreso. Mientras tanto, nosotros continuamos con la buena música a través de la Mejor FM, la 103.3, y nos vamos con esto a cargo de la original Banda Limón, la voz de José Ángel Edesma, el Coyote, se llama el 24 de junio. Hoy nomás, qué corrido, es corrido de viernes. Hoy nomás, y se antoja una bien helada, escuela. ¡Vámonos!

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0: estamos de vuelta, señores y señores. Son las 7 de la tarde con un minuto en la ciudad de Mexicali. Te saluda tu compa Pepe Rentería, el periqueño. Y aquí seguimos complaciendo a la raza que se reporta al 6862-165971. Son las 7:01 de este viernes. Es viernes y el cuerpo lo sabe. Viernes 12 de junio del 2026. Y usted ya sabe lo que pasa en este programa cuando llegan las 7 de la tarde. ¿Sí? ¿Ya sabe? Pues claro que sí. Es momento de irnos con un...
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0: Así es, señoras y señores, escuchó usted bien, ha llegado la hora de irnos con un...
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0: Ya se la sabe, misma canción, diferente artista compitiendo. Usted marca, manda su mensaje y vota por su artista favorito. Y aquí llega directamente desde... ¿De dónde es Ramón Ayala? ¿No sabe usted? ¿Es de Monterrey, Nuevo León o dónde es? ¿De por allá qué rumbo va? No, primero vámonos con los Cadetes de Linares. Se llama Juanita y Miguel, misma canción, diferente artista. Número uno, Cadetes de Linares.

Ahí está, señores, de son los cadetes de Linares, Juanita y Miguel, en la número uno en el duelo de titanes. Y de este lado llega el señorón Ramón Ayala, el rey del acordeón. Número dos, Ramón Ayala.

0: Ahí está, señores, el señor Ramón Ayala en el número 2, en el duelo de titanes, número 1, Cadetes de Linares, número 2, Ramón Ayala, con Juanita y Miguel, misma canción, diferente artista, 6862-165971, cual quieres escuchar completita, manda tu mensaje y vota por tu rola favorita, salió verso sin esfuerzo, así que ya están llegando los mensajes por acá, a ver qué dice la raza, a ver por cuál van, de hecho tenemos mensajes anteriores, a ver qué dice, ¿qué ole?
1: ¿Eh? Va a ir empezando a abrir los colorados.
0: ¿Es todo, viejo?
1: Así nada más, ahorita le llevo una ahí para la cabina para que vaya afinando la garganta, viejo. Ya no, es que te canta muy bien.
0: Mejor no, porque aquí está el jefe y me va a regañar. Ya ve, jefe, ya ve que no es por mí, la gente me quiere traer cerveza. Yo no pisteo ya, pero la gente es la que me anda ofreciendo.
2: No, Pepe, aquí andamos escuchando la mejor.
0: Es todo como debe de ser.
2: El corrido de Arturo, el de Culiacán, con Chuy Vega y los Cadetes.
0: Venga, su roña.
3: O sea, hacer un corrido
0: que todos recordarán. Solo besos de un amigo. Ok, sale, vale, dice por acá. Pepe, buenas tardes. Si me puedes poner la última vuelta con Chuy Vega. Ahí ya le ganaron a Chuy Vega, ni modo. Dice por acá. Buenas tardes, Pepe. Aquí David Robles del Centinela. Nos pones mandato del cielo con el Coyote. Y salud para ti y tu excelente familia. Feliz fin de semana. Igualmente, mi estimado rancherito. Ya me pidieron como 30 del Coyote. Así que mejor pídeme otra. No es especial del Coyote ahorita, Dice por acá. Buenas, Pepe. Oye, ocupo ver al Mazapán. Te mando una foto si quieres, para que lo mires. Va para la... Sí, ahorita llega. Ahorita... De hecho, aquí viene llegando. Mazapán, te solicitan por acá. El Pelonchas. Te anda buscando. Ahí está afuera. ¿Es para mí o qué? ¿Ah, sí? Ah, bueno, tiene que se moche con una. Ah, perro. ¿La anda regalando? ¿O la anda vendiendo? Oye, estoy en el aire, por si no sabía. Estamos en el duelo de titanes.
4: Buenas tardes, Pepe, para que le manden saludos para Abel y Carel Escobar, para el Kiki, el Pueblo Pita, el compa en el lote.
0: ¿Va a regalar o qué?
4: Un primo que estamos en otra lado de la Colonia Independencia, aquí en Mexicali, California, en Nochero Campo, un Bocorito, Pepe, okay. Escucha a la familia Escobar Lara y Cruz Monzón, al compa Rigo Mejil Familia, Nacho Ramírez y familia, al compa Nel Peña, y para el compa Toño y la granja del Cazacocodrilos.
0: El hermano de Doña Marti, la mejor FM, 103.3.
4: La tumba será al final del jefe de su grupo. Buenas tardes.
0: La tumba será. Ok, dice por la 1, Pepe. Ok, 1 para Cadetes de Linares, 0 para Ramón Ayala. Dice por acá. ¡Qué ole!
5: Los cadetes.
0: 2 para Cadetes.
5: Ahorita te llevo la cheve.
0: Ya estuviera llegando.
6: Compa Periqueque, saludo para Lavero. Ánimo con Ramón Ayala.
0: Ok, 2-1, 2 para Cadetes, 1 para Ramón Ayala, dice por los Cadetes, 3 para los Cadetes, dice por la 1 y por la 2, las 2 están buenas, dice, ok, sale, vale, pero nada más es por una la que tiene que votar, entonces le vamos a omitir ese voto, lleva 3 votos los Cadetes y 1 Ramón Ayala, dice por acá por los Cadetes, bueno, pues ya ganaron los Cadetes de Linares, señores, esto fue duelo de titanes, vamos a regresarla porque está como la mitad de la rola, ahí está, vámonos.

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17: Y nos ponemos románticos, señores. Nos vamos con la banda Cuisillo. Se llama Te Amo, para toda la raza enamorada de Mexicali. Recordando a mis amigos, más romántico que nunca. ¡Súbele!

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14: 7 de la tarde con 36 minutos, señoras y señores, estamos de regreso en esto que es Recordando a mis amigos Recargado. Estamos completamente en vivo a través de la Mejor FM, la 103.3. Estamos entrando al último bloque de este programa. Ya me voy, ya me marcho, porque recuerden que hoy es viernes y el cuerpo lo sabe. Ya se antoja un caguamón bien helado, aprovechando que está haciendo calorcito. Por cierto, saludo para mi compa Antonio Peiro y también para su carnal, el buen Howard Peiro también, que por ahí andan echándose unas bien heladas, pero no invitan, pues, así como dejaran de ser periqueños, sabaneros, golleteros. Todos los periqueños son bien sabaneros y golleteros. Digo, a excepción de mí, ¿verdad? Yo no. Yo siempre que voy a algún lugar, siempre llego con una chevecita, con un dulcecito, con botana, con todo lo que se ofrezca. Ahí llegamos siempre con algo. Nunca llegamos con las manos vacías. No han llegado la de estas, ¿cómo se llaman? Las... ¿Cómo se llama, Antonio? Las remesas no han llegado. Ya se me hace raro, ¿eh? Ya fue mucho. Se me hace que tú te estás quedando con ellas. Con eso que le estás poniendo doble piso a tu casa. Ya se me hace raro todo eso. Pero pues bueno, ni modo. Ahí está, saludos para mi compa Antonio Peiro, para su carnal también, el buen Howard Peiro. Saludos también para su señora madre. Hasta allá hasta el Limón de los Ramos, Sinaloa. También, mira, ahí nomás quien llegó por acá. Este mandilón también. Eres el peor tú. Saludos para mi compa Misael Sandoval también, que por ahí anda sintonizando a La Mejor FM. Dice que es el único que no es golletero. Ajá, sí, cómo no. Pero bueno, Alberto, te noto triste. ¿Qué tienes? ¿Estás triste por la noticia que te acaban de dar ahorita? Híjole, qué susto nos llevamos, hombre, qué bárbaro. Pero pues bueno, ni modo, son cosas que pasan. Y pues algún día tenía que pasar, ya sabíamos que no íbamos a ser eterno, ¿verdad? Pero pues bueno, ni modo. Es momento de irnos con información deportiva. Y pues no tenemos nada, como siempre, ¿verdad? Siempre llegamos a esta sección sin ninguna nota. Lo único que le podemos decir que en este momento está jugando Estados Unidos contra Paraguay. En este... es que no podemos mencionarlo, el nombre, pero podemos decir el evento más importante de todos los tiempos. ¿Se puede decir así? Porque no podemos decir esa palabra, pues entonces está jugando en este momento Estados Unidos contra Paraguay, está ganando Estados Unidos 3-1. Jugó también el día de hoy Canadá contra Bosnia, empataron 1-1. El día de mañana hay 4 partidos mañana, mañana sabadito. A ver, ando mal yo creo. A ver, espérame. A ver. Es que está cerrada esta cosa. Ah, ok, acá está ya. Ya lo encontré. Para el día de mañana son 4 partidos: Qatar contra Suiza, Brasil contra Marruecos. Este partido va a estar bueno. El de Brasil lo van a pasar, por cierto, en televisión abierta. Me imagino que en Telerisa y en TV Azteca. Ahí lo van a pasar. Entonces, también estará el de Haití contra Escocia y Australia contra Turquía. Estos partidos son para mañana. Son 4 partidos el día de mañana. Y el dominguito también. El domingo son 4 partidos también: Alemania contra Curazao, Países Bajos contra Japón, Costa de Marfil contra Ecuador y Suecia contra Túnez. Son 4 partidos para el sábado y 4 partidos para mañana en este evento tan importante que llega cada 4 años, porque no podemos decir, y me cuesta mucho no decirlo, pero pues lo tenemos prohibido, ni modo.

Por acá, Pepe, ¿podrías poner secretos en mi memoria? Ya te deposité. Ahorita checamos ahí las transferencias, a ver si es cierto que depositó. Y se la mandamos con mucho gusto, claro que sí. Mientras tanto, híjole, no tengo nada. No tengo nada programado por acá. ¿Alguna rolita que quieran? Porque no tengo... Bueno, me están pidiendo la de La Arrolladora, la de Secretos de mi memoria. Con esa me voy a ir. Con esa me voy a ir para no andar batallando. A ver, secretos... Secretos de mi memoria. Aquí está, ya lo encontramos. A ver, espérenme. Espérenme un poquito, no se me desesperen, ¿eh? No se me desesperen, porque andamos ocupados. Dice, ok, manda un saludo. Saludos para Diana Rosales, que es su cumpleaños mañana. Ah, pues entonces mañana le mandamos saludos. Mañana le mandamos felicitaciones. ¿Es mañana o es hoy, pues? Si es mañana, mañana se los mandamos. Ah, que mañana no vengo, mañana no trabajo, mañana descanso, regreso hasta el domingo en Los Consagrados de 10 a 12 de la tarde, así que de una vez vamos a poner un pedacito de las mañanitas. A ver, espérenme, de todas maneras ya nos cayó el depósito ese también. Mañanitas, mañanitas con banda. Aprovechando que ya nos cayó el depósito, Beto. Ya cayó. Lo de las canciones que nos piden, pues si no nos depositan, pues no las ponemos. Pero pues bueno, ya nos cayó, así que ahí le va. Un pedacito de las mañanitas especialmente para Diana Rosales, que el día de mañana estará de manteles largos. Ahí le va.

0: Ahí quedó ya, ya, ya ahí quedó. Ahí quedó un pedacito de las mañanitas, especialmente para Diana Rosales, que el día de mañana es su cumpleaños. Muchísimas felicidades, esperemos que la pase muy, pero muy bien. Y que nos invite de perdida, ¿no? A sabanear, a ver. Espero que no vayas a decir ninguna grosería,
1: ¿eh?
0: Ah, la grabaste. Bueno, ok. Ahí está. Vámonos, señores, con más de la buena música. Aquí llega la arrolladora Banda Limón, la voz de Jorge Medina. Se llama Secretos de mi memoria, son las 7:42. Recordando a mis amigos, recargado. ¡Súbele!

Hoy nomás, señores, puro talento Cachanilla. Desde Mexicali para el mundo, ellos son los Tiranos del Norte, se llama. Se llama Para Morir Iguales, chiquitita, preciosa, hermosa, mamacita. Son las 7:47, recordando, mis amigos, recargados, ¡súbele!

0: Escuchamos a los Tiranos del Norte, Puro Orgullo Cachanilla, con... ¿cómo se llamaba la rola? Para Morir Iguales, aquí en Recordando, mis amigos, señores, y es así como llegamos al final. Ya me voy, me marcho, me ausento, me retiro, se van a quedar en la excelente programación de La Mejor FM, para ser exactos, con el Papa Panda Show. ¡Bendito seas, Panda! ¡Bendito seas! ¡Nos has salvado la vida! Pero bueno, el Panda Show, las mejores bromas de 8 a 10 de la noche. Panda, sí sabes que te quiero mucho, ¿verdad? Sí, te quiero muchísimo. Por acá anda el Panda ya. Ahorita va a entrar aquí a la cabina. Nada más que anda arreglando unas cosillas ahí. Ahorita ya va a entrar. Pero pues bueno, entonces también te invito para que el día de mañana escuches a mis compañeritos locutores desde las 6 de la mañana. Ah, pues mañana es sábado, ¿verdad? Mañana no hay sube y baja, pero andará por acá el Dylan Román, el suavecito, de 6 a 10. A las 10 llega Rocío Murillo, la peligrosa. A las 2, está el tope. A las 3 la pólvora y a las 4 llega Jessica Lucero, la carajilla. Y a las 8 está un especial como todos los sábados. No sabemos con... Bueno, les voy a decir de una vez de quién es el especial. De todas maneras, aquí tengo la programación para que usted no se vaya a quedar con el pendiente. A ver, aquí tengo a las 8 de la noche. ¿Qué especial es? A ver, no lo hallo. Espérenme, no se me desesperen. Acá está. Ah, va a estar bueno el especial del día de mañana, ¿eh? Va a estar bueno mañana el especial a las 8 de la noche. Es nada más y nada menos que con el señorón, el Gallo de Oro, el señor Valentín Elizalde. Una hora completita con puras rolitas de Valentín Elizalde el día de mañana, sabadito, en punto de las 8 de la noche. Pero bueno, señores, ya me voy. Yo soy Pepe Rentería, el Periqueño. Nos escuchamos el domingo. El domingo en punto de las 10 de la mañana andaremos por acá en los consagrados de La Mejor, de 10 a 2 de la tarde. A ver, aquí tenemos último mensaje. Dice, mala onda, ¿qué cosa? ¿Qué mala onda? Yo quería los únicos de México, el hombre ranchero. Pues ni modo, ¿para qué llega tan tarde, pues? O sea, estoy aquí desde las 6 de la tarde y manda mensaje hasta las 7:30. Pues ni modo, pues, ¿para qué llega tarde?
1: Pepe, Periqueño.
0: ¿Qué hubo?
1: No me quería ir sin mandarte el saludo. Te estuve escuchando, pero tuve cliente. Así que, saludito, que te vaya bien, pásala bien.
0: Órale, saludito, viejo. Gracias por estarnos sintonizando. Bueno, mire, para que vea que no soy malo, me voy a despedir con esa rola. Pero no se llama Hombre Ranchero. Voy, terere. Se llama De El Seré, ¿no? ¿Es la De El Seré? ¿La de los únicos de México? Creo que sí es esa. No se llama El Hombre Ranchero, se llama De El Seré. A ver, según yo es esa. No me crea mucho, ¿va? De El Seré. A ver, según yo es esta rolita. A ver.
2: El hombre que...
0: Sí, esa es. Esa es de los únicos de México. ¿Qué pasó? A ver, ¿qué pasó? A ver, espérame. ¿Qué pasó, pues? ¿Qué tanto mensaje? Cálmate. La canción de mi madre. ¿Ya la puse, Toño? ¿Estás dormido o qué? ¿Ya la puse, la del original Banda Limón? Se me hace que te quedaste dormido, ¿eh? Y eso que apenas llevas dos botecillos. Hijo, en la mañana no puede ser. Pero pues bueno, a ver. ¡Ya la puse, Toño! ¡Ya la puse! Al rato voy a cobrarte, vas a ver. Saludos, viejón. Ya me voy. Se quedan con esto a cargo de los únicos de México, de El Seré. Son las 7:53. Esto fue Recordando, mis amigos, Recargado. Gracias, cuídense mucho, que Dios los bendiga. Nos escuchamos el domingo en punto de las 10 de la mañana. ¡Vámonos!

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1: ¿Están listas, chicas?
2: Sí, mi pandita, estamos listas.
1: ¡No las escucho!
2: Sí, mi pandita.

0: Viernesillo, fin de semana, ¿cómo estamos, mi gente? Un gusto acompañarte en directo desde el Panda Gold Center, a través de la cadena más importante del regional mexicano, la Mejor FM, y también por la aplicación de Claro Música, si quieres tu broma. Redes sociales, teléfonos, toda la información la encuentras compiladita en mi portal elpandazambrano.com. Y en este weekend arranco con bromas y tengo a Miguel. Buenas noches, ¿pa' quién tu cargadita?
1: Pandita, quiero hacerle una bromita a mi suegra.
2: ¿Se llama?
1: La señora se llama Ventura.
2: Aventura, o Ventura.
1: Ventura,
2: no manches. ¿Y su hija, o sea, ¿se tu vieja?
1: Mi vieja se llama Griselda.
2: ¿Cuánto tiempo con Griselda?
1: Con Griselda, bendecidos 12 años.
2: 12 años. ¿Cuántos chilpayates con Griselda?
1: Tenemos 3 hermosos niños, 2 nenas y un niño.
2: Dos nenas y un
1: dos
2: niño.
1: Dos nenas y un niño.
2: Oye, ¿cómo la llevas con la suegra? Porque las suegras son bien metiches.
1: ¿Qué crees, Pandita? Que la verdad es que soy consentido. Estoy bendecido. Ella tengo una suegra demasiado amorosa. De verdad, Pandita.
3: Yo creo que lo mejor de esta broma va a ser tu comentario, güey. Soy bendecido por tener una racarrana como suegra. Oye, ¿qué bromita para ella?
1: Oye, Pandita, lo que pasa es que hace unos días, bueno, te comento brevemente, hace un tiempecito en el pasado, pues hubo por ahí unos malos entendidos.
2: Ajá.
1: Unos problemas familiares, y bueno, se prestó a que yo andaba por ahí de infierno.
2: Ah, pero espérate, ¿pero fue confusión o fue verdad?
1: Mira, fue confusión. Fue confusión, no llegó a más, solo que pues no hubo comunicación, no lo externé a tiempo. Ya cuando salió la luz, pues ya como que estaba todo en mi contra.
2: ¿Y cómo se comportó Ventura, tu suegra, contigo?
1: Pues mira, ¿qué crees que estuvo en una postura neutral, ni del lado de mi esposa, ni del lado mío?
2: Okay.
1: Así que mediando las cosas, no, la verdad es que no se metieron mucho.
2: Perfecto, dejó que la pareja
1: arreglamos las cosas.
2: Muy bien. ¿Y luego?
1: Bueno, ya pasó el problema, Pandita. Hace unos días, mi suegra, por medio de Facebook, me etiqueta en una publicación de haciendo de que pensar que pues que no por 5 minutos de placer descuidáramos a lo que teníamos en casa.
2: Dijo así. Mira, Pedro, para que entiendas, Juan.
1: Exacto, algo así, ya sabes que en Facebook todo el mundo se entera.
2: Claro.
1: Total que le digo a mi esposa, vamos a hacer una bromita a mi suegra, le voy a decir que tengo otra familia, que efectivamente tengo otra familia, que tengo otros hijos, que tú como mi esposa lo sabes, y pues sabiéndolo tú como mi esposa, pues no me importa lo que diga tu mamá.
2: ¡Chanclas! Esto va a estar bueno. A ver, entonces si te entiendo bien, tú vas a aprovechar esa cuestión que hizo tu suegra.
1: Ajá.
2: De este comentario de etiquetarte en Facebook.
1: Así es.
2: Y le vas a decir, señora, pues yo creo que esos comentarios pues no van. O sea, prácticamente le vas a hablar para reclamarle cómo te etiqueta y ese comentario en Facebook.
1: Exacto.
2: Y a su vez aprovechas para decirle, bueno, y pues de una vez que lo sepa por mí, si tengo otra vieja, otra familia, y su hija lo sabe, ¿qué hubo?
1: Exacto, y está de acuerdo.
2: Así que si quiere que sigamos con las buenas relaciones, mejor deje estar metiendo veneno.
1: Exacto, sí, porque tengo muchos problemas con mi otra familia.
2: Está hecha la machaca. ¿Marcamos qué? ¿Por línea pública o privada?
1: Público, Pandita, porque privado a lo mejor no te contesto.
2: Ok, bueno, y si te dice dónde le hablas, pues luego le dices pues, que es otro teléfono que tienes, ¿ok?
1: Exacto,
2: de ahí aprovechas. Sí, vale. ¿Estás preparado, Miguelón?
1: Preparadísimo.
0: Pues vamos a darle en directo desde el Panda Go Center. Soy el Panda Zambrano y estás escuchando el Panda Show.
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2: Va, compadre. A ver cómo reacciona la suegra. Se va a poner bueno.
1: A ver qué dice, hombre.
8: Bueno.
1: Hola, ¿cómo está?
8: Bien.
1: Buenas noches, perdón. Habla Miguel, ¿cómo está?
8: Noches, ya sé. Apenas me estaba acordando de ti.
1: No, ya. Oiga.
8: ¿Qué pasó?
1: Es que quería hablar con usted. ¿Sí me regala 5 minutitos?
8: A ver, dime.
1: Sí. Bueno, mire. El tema que quiero hablar con usted sí es un poquitito delicado. Lo que pasa es que ya ve que hace unos días me etiquetó en Facebook por ahí con una publicación de los infieles y cosillas así.
8: Ajá.
1: Así que yo quería hacerle una preguntota. ¿Qué quería usted saber de mí? ¿O por qué me hizo la publicación?
8: Ah, no, es que yo la compartí. Ajá. Porque le digo que, bueno, a mí hay cosas que sí me gustan, ¿no? Entonces me gustan y pues yo creo que a veces es bueno para que todos nos prevengamos. Y mucha gente...
1: Sí, nos visualicemos, ¿no? Me imagino.
8: Ajá, exactamente. Era por eso, ¿por qué?
1: No, ya no, nada más. Lo que pasa es que, mire, platicando con Griselda, me dice Griselda, yo creo que es buena hora, dice, para que pues le digas a mamá, ¿no? Dice, lo que está pasando.
8: Ajá.
1: Lo que pasa es que, pues, yo no sé cómo decirle a usted de qué, ¿cómo le explico? Pues tengo 5 años ya con otra familia también.
8: ¿Con otra familia?
1: Con otra persona, así es.
8: Ajá.
1: Y, pues, tengo 2 hijos. Tengo
8: Órale.
1: 2 hijos. Y, pues, esto Griselda lo sabe. Entonces, pues, me dice Griselda, así que, pues, hay que decirle a mamá. Dice, tú si quieres decirle algo, pues, díselo. Y pues sí, le quería decir que, pues, por favor, no se meta.
6: ¡Oh, Dios!
1: Pues que yo sé que mucho no se mete, pero... Así que, pues, no se meta, sí, la vez que...
8: Y fíjate, y yo sin saber,
1: No, no, pues es que nadie lo sabía. Son contados las personas que lo saben.
8: Y yo sin saber que, pues que te iba a afectar, ¿no? Porque yo, la verdad, hay cosas que a mí me gustan y me gustan compartirlo y, y la verdad, sí, digo, bueno,
1: pues ahora
8: creo
1: sí
8: que para todos, lo mandé a varios sí, grupos. Sí. Digo, sí, ¿por qué? Sí. Porque es bueno analizar, reaccionar. Y digo, sí, bueno, pues antes de que sea tarde. Pero pues yo creo que ya ustedes siempre me han ganado. Entonces, pues yo creo que también esto no es... ¿Cómo te...? Yo te iba a hablar hace un rato, nada más que como no tengo crédito, no he podido marcarte. Ya, pues no sé si te acuerdas que te pedí un favor.
1: ¿Dónde?
8: El domingo.
1: Ajá. No.
8: Para eso te hablaba. Te iba a hablar, pero si le digo a mi esposo, no, le digo, porque si lo hubiera querido, yo ya te hubiera hablado y te hubiera traído.
1: Sí.
8: Le digo, pues, no pude hablarte por lo mismo de que no tengo crédito. Entonces...
1: Sí. Bueno, pero mire, vamos a lo siguiente. Ahora es que ese tema ya es secundario. Uh-huh. Así que yo lo que le quería decir, si usted quería saber algo de mí, pues sí me gustaría que lo supiera y lo está sabiendo por mí. Entonces,
8: sí, y sin querer lo supe. Ya, bueno, yo creo que tampoco no es la manera de decirlo, ¿no? Porque
1: sí.
8: Yo creo que esto puede ser personal, ¿no?
1: Oiga,
8: ¿no?
1: ¿Y usted usted también estaría de acuerdo igual que el Griselda? ¿Con mi otra familia? ¿Usted también está de acuerdo con mi otra familia?
8: Pues yo no sé, yo no vivo.
1: Le hago la pregunta porque este fin de semana, mi niño, el más grandecito, cumple 3 años.
8: Ajá.
1: Y pues me gustaría invitarla, no sé si puede acompañarlo.
8: Pues no, la verdad no sabría decirte, porque pues yo nunca estuve de acuerdo en las cosas que estaban pasando. La única que ha soportado y ha querido vivir así, pues es mi hija, ¿no? Entonces yo creo que si ya lo está aceptando, pues adelante. Y eso es cosa muy, muy de ustedes, pero bueno, sí. No sé, entonces pues si quieres, bueno, a mí me gustaría más hablar personalmente contigo. Yo creo que sí puedes ir a la casa, ¿no?
1: Sí, de hecho, a lo mejor al ratito subimos. Y uh-huh. Pues sí, Griselda y yo pues queríamos hablar con usted, ahora sí que debido a que la persona esa pues es igual amiga de Griselda, ya se conocen, se llevan muy bien. Pues creo que llegamos a un acuerdo de que, pues con Griselda no hay problema, pues es una de sus amigas.
8: Entonces... Yo creo que no hay problema porque siempre ha sido bien tonta, Miguel. Siempre ha sido bien tonta, Miguel. Ha soportado muchas cosas. Y yo, la verdad, yo perdono los actos y igual, gracias a Dios, yo no lo tuve fuera de la familia con mi esposo, no lo tuve, gracias a Dios, pero... Para mí sí es difícil.
1: Mire, les voy a decir, un favorzote, no se me ponga así. La verdad es que, mire, nosotros somos del siglo XXI, a lo mejor se vivió en otra época, y nosotros estamos viendo las cosas de otra manera.
6: ¡Oh, Dios!
1: Entonces, no se me ponga así porque, pues, me va a hacer sentir mal.
8: No te preocupes, tú ya me conoces.
1: Sí, me conoces
8: como soy. Me conoces hasta dónde puedo llegar también
1: y
8: yo creo que pues no, la verdad no sé, yo le voy a agradecer mucho a Dios porque la verdad las cosas se dieron sin querer. ¿Por qué? Porque pues gracias a las publicaciones y lo que puede pasar, pero pues yo creo que
1: sí, si además tú, ahora si es que le digo, yo lo entiendo perfectamente, pues debido a que pues es que la edad que tienen ustedes, pues sí, me imagino ya vivieron en la Revolución Mexicana, nosotros estamos en otra globalización, ya usted ya ve que por medio del Facebook ya se quiere actualizar y por ahí etiquetarme y hacerme ver mal, porque muchos lo hicieron y pues se quiere actualizar.
8: Pues fíjate,
1: bueno,
8: que
1: es bueno.
8: Pues fíjate que no fue eso, pero pues ahora sí que dicen que las cosas caen por su propio peso, entonces pues no fue por ahí y me sorprende que me estés hablando de esa manera, pero yo creo que sí es justo ya llegar a un punto. Yo le decía a mi esposo el otro día, mira, yo ya no le voy a decir nada. Le digo, háblale y dile, pues, ¿qué pasó? ¿Si te los va a prestar o no? Le digo, dile que nosotros sí le vamos a pagar. Le digo, porque tenemos una cuenta pendiente por ahí. Le digo que la verdad, ahora, para mí o para ti puedes sostener a dos familias, pues entonces yo creo que también tienes para poder liquidar esa deuda también.
1: Sí, entonces, mira, pero eso ya se me hace así como que venganza. Además, yo creo que no es el foro. Pues no sé qué opina ustedes. Me dice quién nos vemos en persona y lo platicamos. No sé si quiera conocer a mis hijos también. ¿Cómo ve? Subimos al ratito.
8: Subimos al ratito. Sí, te espero allá.
1: ¿Sí?
8: ¿Sí?
1: Oiga, pero ahora sí que me gustaría hacerle una última pregunta.
8: ¿Qué?
1: Híjole, sería un poquito, ¿cómo le diré? Pues mira, se la voy a aventar así como es y espero usted me sepa dar una respuesta. ¿Se puede?
8: Ajá, dime.
1: ¿Cómo se escucha el Panda Show? Que esto es una broma.
6: ¡A toda máquina!
1: ¡Qué broma!
7: ¿Es cierto? Pues mira, la verdad es que pues no se oye tan bien, o sea, pues ese es tu problema, ¿verdad? Pero...
3: Ventura, es una broma de tu yerro siglo XXI, ¿eh? Siglo XXI, globalización, dos mujeres, dos familias.
8: Oye, si de por sí no puedo salir, ¿a qué me vas a dar?
1: Suegra. Suegra.
8: No, sí te conocía, pero pues era la chiquita.
1: Es una bromita, la verdad. Ay, es que estaba sintiendo mal de lo cómo le estaba hablando, ya sabe que se le estima mucho y es.
3: Oye, Ventura, Ventura, una pregunta, ¿qué te dolió más? Que tu hijo que tu yerno te dijera que tenía otra familia y que tu hija lo había aceptado, o que te haya dicho vieja, retrógrada y pues de otro tiempo.
8: No.
3: ¿Qué te duele más?
8: Eso lo acepto porque yo sé que no soy de su edad. Entonces, eso lo acepto, no hay ningún problema.
3: Entonces, ¿te dolió que prácticamente Griselda hubiera aceptado que Miguel tuviera otra mujer y otra familia?
8: Y otra familia.
3: ¿Pero por qué? No seas babosa, siglo XXI. Es lo de hoy.
8: Ella es por tonta. Ella lo está aceptando es por tonta. ¿No?
1: Jamás me aceptaría algo así, señora, usted lo sabe. Jamás.
8: Sí, conociéndola ya.
3: Oye, Ventura, pero dinos la neta, con esta bromita, ¿cuál fue la parte del cuerpo que más te sudó, mija? ¿Cuál?
8: ¿Cuál? Pues yo creo que el corazón, ¿no?
3: ¡Ay, tonurito!
1: Pandita.
3: Chale. Tan ruca y tan chillona. ¿Qué onda, carnal?
1: Mi suegrita es bien chillona, ¿sabes? Puesto a llorar, ya sentí yo feo.
3: Pues no escuchaste, hasta tú mismo la frenaste de que estaba llorando ya. Pues Miguel, despídase de su suegra. Adelante, carnal. Pues
1: muchísimas gracias, suegra. Le estimamos muchísimo. Griselda estuvo de acuerdo en esta broma, ¿eh?
8: Sí, bueno, que tiene otra familia. Yo creo, ¿no?
1: Ahorita la queremos mucho y la verdad es que usted, Merita, me puso la broma, ahora sí que en charola de plata por lo de Facebook, No tengo coraje, no, para nada, la verdad es que muy bien, muy bonito.
2: No, no, mensaje. ¿Cómo no? Bien que te lanzó la pedrada, como te dije. Ahí te va, Pedro, para que entiendas, Miguel.
1: No, fue muy bonito mensaje, sí tiene un trasfondo, sí tiene un bonito mensaje.
2: Y digo, la verdad yo no estoy enterado, ni era la broma, pero doña Ventura... Pues ya páguele al yerno, páguele lo que le prestó.
1: No, yo le debo, no es que dice que yo le debo.
9: Al revés.
2: Ah, es al revés.
1: Los trapitos al sol.
2: Sí. Yo no, entendí al revés, pero bueno.
9: Oiga, si puede con dos familias, pues yo creo que también, ¿no?
1: Puede pagar, ¿verdad?
2: Oye, Miguel, pero tu suegra también me la debe, ¿o no, Ventura?
9: Sí.
2: Pues para que veas. Bueno, ya, vámonos. Miguelón, Ventura, díganme cómo se oye el Panda Show.
1: A toda máquina, pandita.
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2: En este viernes, haz tu bromite, llévate el Panda Cell, el Oppo A5, que está realmente increíble. Está realmente espectacular, así que ¿qué esperas? Mensajito vía WhatsApp. Si estás por la mejor FM 5599072632, desde los Estados Unidos, el área es el 945-223-9850. Viernes 12 de julio del 2026, nos vamos con más bromitas, más diversión. Y tengo al buen Pedro. Hola Pedro, buenas noches, ¿cómo estás?
11: Bien, bien, buenas noches.
2: ¿Qué, Pedro? ¿Qué haces, mi Pedro? Buenas las tenga usted. ¿Dónde andas?
11: ¿Qué pasa? Aquí en Atizapán de Zaragoza.
2: Órale, buena onda. Y platícame, bromita, ¿para quién desde Atizapán?
11: Para mi mamá, que ya sabes, anda de noviera.
2: ¿Tu mamá de novia?
11: Tú, ya te imaginarás.
2: A ver, dime, ¿cuál es el nombre de tu mamá?
11: Blanquestela.
2: Blanquestela, ¿qué edad tiene?
11: 59 años.
2: ¡Ay! No manches. Oye, ¿y tu papá qué onda?
11: No, mi papá va a cumplir 9 años que falleció.
2: 9 años de finado. ¿Cómo se llama él?
11: Abundio.
2: Abundio. ¿Y qué le pasó a tu papá?
11: Pues ahora sí que la enfermedad, más que nada, una enfermedad del corazón.
2: No me digas.
11: Sí.
2: ¿Y a qué edad falleció?
11: A los 56 años.
2: Uy, pues tu jefa se lo acabó, güey. Y ahorita ya anda sobre otra víctima, no
11: manches.
2: Oye, ¿y después de cuánto tiempo que falleció tu papi, el don Abundio, tu mamá empezó otra vez a sentir?
11: Como 6 años.
2: ¿Entonces esta es su segunda relación o qué?
11: Sí, es segunda relación.
2: Ok, bueno, ¿y qué bromita para Blanca Estela?
11: Bueno, mira, te comento en brevedad, ya ves que, bueno, ella, mi papá, pues ahora sí que se arregló y se quedó pensionada.
2: Uh-huh.
11: Ahorita ella inclusive, pues tú sabes que al casarse pierde automáticamente la pensión.
2: Ok, ¿ella recibe una pensión de qué?
11: De, pues la pensión, la verdad desconozco, pero es la pensión.
2: Pero es una pensión, va.
11: Es una pensión que recibe cada mes.
2: Uh-huh.
11: Por parte de mi papá. Entonces, ahorita como anda de noviera, pues según ella, su ilusión con esa persona, su pareja, yo porque platicaron conmigo, era que querían casarse.
2: Okay.
11: Pero tú sabes que al casarse, pierde todo eso.
2: Claro.
11: Entonces aquí a lo que yo voy es de que tengo otras dos hermanas.
2: Uh-huh.
11: Con una de ellas no hay sí hay buena relación, pero chocan mucho. Entonces aquí es por parte de... Porque entres por parte de ella, de que eres un licenciado de ella.
2: Soy el abogado de tu hermana. ¿Cómo se llama tu hermana?
11: Sandra.
2: Ok, entonces digamos, Sandra y mamá no llevan muy buena relación.
11: Pues sí la llevan, pero chocan mucho. Siempre que las ves, o sea, hay muchos cortes, hay mucho...
2: ¿Y ella no está de acuerdo con su nuevo paliacate?
11: Ella en sí dice que haga lo que quiera ella, inclusive, o sea, ella no vive con ella, pero sí, no está muy de acuerdo.
2: Ok, entonces yo soy el abogado que representa a tu hermana Susana, ¿y qué quieres que le diga?
11: Sandra.
2: Ah, perdón, Sandra, perdóname, ya me equivoqué, güey, ya. Pero ya crucifícame, güey.
11: Sí, eres su abogado nada más para notificarle que por andar de noviera va a perder la pensión, se la van a retirar.
2: Ajá.
11: ¿Por qué? Por andar de noviera con este señor y que ya investigaron y ya saben sus horarios del señor, a qué hora se va, a qué hora regresa.
2: ¿Y ya vive con tu mamá este señor?
11: Creo sí, ya, la verdad sí.
2: ¿Cómo se llama él? Dame su nombre de pila.
11: Pablo.
2: Pablo. ¿Y dónde viven? ¿También en Atizapán?
11: Ajá, también en Atizapán.
2: ¿En Atizapán es donde crucifican a tu jefa?
11: ¡No!
2: Oye, ¿te puedo hacer una pregunta indiscreta?
11: A ver, dime.
2: ¿No te da pechito, o sea, cuando papá fallece y que tu mamá, pues, pues tú sabes, ¿no? Voy con otro güey.
11: No va a ser para mí.
2: Yo sé que no, pero la madre es un templo, compadre.
11: Ah, pues sí, pero pues, también dice, les da cosquillas. ¿Qué puedo hacer? No voy a estar con ella a diario. Ya estoy curado de espanto ya.
2: Bueno, ¿cuántos hermanos son? ¿Eres tú? ¿Es Sandra y quién más?
11: Y Rosalba.
2: Y Rosalba. ¿Y Rosalba no juega ningún papel en la broma?
11: No, no, ahí no. A lo mejor nada más sería cuestión de contactarla. Bueno, de decirle que también Rosalba ya se le comunicó, ya se le habló igual a mí. Puedes dar mi nombre.
2: Ok.
11: Y están de acuerdo.
2: No, ya acabo de hablar contigo. Ok. Ahora, dime una cosa. Legalmente, es que no sé. Si ¿qué edad tiene Sandra?
11: Sandra tiene 37 años.
2: Si a los 37 años, comprobando esto, a ella se le pueda dar la pensión.
11: Ándale, era lo que tenía pensado, o sea, decir de que... Porque ella, te voy a ser sincero, mi mamá te va a decir que ella sabe todo, o sea, es de las personas que... Ella tiene la razón en todo y ella te va a sacar de que, no, pues yo lo veo con mi licenciado y todo. Pero que igual tú juegues tu papel, ya sabes. Así como te contesté.
2: Sí,
11: igual,
2: sí, no te preocupes, no te preocupes.
11: Le puedes decir, no, pues es que en un estudio que se le... que se le hizo o algo, porque inclusive sí tiene sus arranques mi hermana. O sea, de lo que era, a lo mejor, ¿sabes qué? Pues no sé cómo lo puedas manejar ahí, pero sí, como que tiene sus arranquecillos medios locos.
2: Bueno, pues a ver, ese va a ser el reto, o sea, de que realmente por eso, porque ni siquiera se ha casado tu mamá, ¿no?
11: No se ha casado.
2: Bueno, pues vamos a echarle ley de la improvisación, señores. Las bromas están en tu radio.
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2: Ahí te voy, Hay que ver, revisarlo. No, ¿sabes qué? Mañana hay que ir a juzgado. Sí, en el juzgado se ve y lo podemos ir viendo.
15: Bueno.
2: No, pero mañana temprano, porque podemos ver. Sí, bueno.
15: Bueno.
2: Señora Blanquestela, ¿cómo está usted?
15: Bien, bien.
2: Habla el licenciado Martínez, ¿cómo está?
15: Bien.
2: Oiga, estoy representando a su hija Sandra y es referente a lo siguiente. Solamente a notificarle que la pensión del finado, del señor Abundio, que en paz descanse, la pensión que usted estaba recibiendo mes a mes ya ha sido otorgada para su hija, para la señorita Sandra.
15: ¿Por qué?
2: Bueno, se lo platico y se lo planteo cualquier pregunta, estoy en su disposición. Nosotros hicimos un estudio socioeconómico, ella y lo peleamos ante el juzgado referente a esto, porque pues de acuerdo a la ley, cuando una persona recibe este tipo de pensión y ha rehecho su vida, ya tiene un concubina en el cual pues se hagan los gastos.
15: Mire, me lo tienen que comprobar.
2: A ver, señora, ¿sí? Le estoy explicando.
15: Me lo tienen que comprobar.
2: ¿Me permite?
15: Yo sé que me tienen que comprobar eso. Mientras ustedes no tengan pruebas, no tienen por qué.
2: Todo está sustentado, todo lo tenemos, se hizo la investigación. Su hija demostró de su baja economía y que ella merecía la pensión de su padre, porque usted cuenta ya con la compañía del señor Pablo desde hace un tiempo.
15: No, por eso.
2: Incluso
15: por eso,
2: el pernocta vive en la casa de usted.
15: ¿Me lo necesitan comprobar?
2: Señora.
15: Primero, ¿sí? Con hechos, no nada más con palabras.
2: Ya hablé con el señor Pedro, con su hijo.
15: Por eso,
2: acabo de colgar con él también para notificarle. A ver, ¿sí? Señora, me está haciendo preguntas. Por favor, tenga
15: la educación. Demuéstremelo, señor. A mí demuéstremelo.
2: Bueno, si usted está ladrando y no me deja comprobárselo, no me deja terminar mi exposición legal.
15: Y usted no es nadie para quitarla, ¿sí?
2: Señor, soy representante legal. Soy el abogado de Sandra, su hija.
15: Ah, pues entonces arréglese con ella.
2: Bueno, precisamente ya lo arreglamos. Estoy haciendo mi trabajo.
15: A mí no me puede usted quitar nada. A mí usted no me puede quitar nada.
2: Bueno, yo no. La autoridad correspondiente.
15: Por eso, la autoridad correspondiente.
2: Señora, la ley, es la que otorgó, usted no tiene ningún tipo de necesidad, señora. Entiéndalo.
15: Usted debe vivir conmigo.
2: Usted tiene un concubino en el cual le hace los gastos. Incluso usted lo recibió en su domicilio. En el mismo domicilio donde vivió con Abundio. Por favor, usted es una persona comodina que quiere recibir de todos lados.
3: pero no me cuelgue.
2: Oye, Pedro, en caliente. Vas tú, mamá, te estoy llamando, y está ocupado, recibí la llamada del licenciado Martínez, pues resulta que la pensión ya se la van a dar a Sandra. Tú le das continuidad, ¿ok?
11: Ok.
2: Tú le das continuidad. ¿Marcas, haces llamada de tres o te comunico de otra línea?
11: Si quieres, házmela de otra línea y le marco y le digo que estoy en la calle.
2: Ok, le dices, mamá, te estoy llamando y ocupado. Dices, me habló el licenciado Martínez, que representa a Sandra, y le das a continuidad. Oye, pues que ya le dieron la pensión, ¿vale? Okay. Tú le das continuidad a esto para ver qué dice. Marcamos.
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2: Oye, tu mamá parece Merolico, Pedro. No le para la muchaca. Vas. Mamá, estoy ocupado. Te estoy llamando, estoy ocupado. Va.
11: Bueno. Eso no te lo digo. Pásame a tu abuela de volada. ¿Para qué? Porque no, rápido, que le voy a decir algo que me marcaron.
15: ¿Yo los mantengo?
11: ¡Cállate! ¿Qué? Pásamela rápido. Oye.
15: Bueno.
11: Oye.
15: ¿Qué?
11: Que me marcó hace un ratito un... licenciado, ajá, que Sandra ya se movió y que le van a dar lo de la pensión a ella.
15: Sí, me está diciendo, y le digo que si no sabe que yo mantengo a sus hijos.
11: Ah, no sé, porque fue lo que me comentó a mí, que me hablaba para notificarme, porque pues yo hasta dije, oh, ¿quién será? Que ella es que me había bloqueado en todo. Igual no puedo ni marcarle ella porque tengo bloqueado su número. Pero me dijo que...
15: Ahorita lo voy a marcar.
11: Te dijo que... Fue lo que me dijo, que ya la pensión ya se la pasaron automáticamente.
15: Y, no, y le digo, no, ¿por qué? Le digo, usted no me puede quitar nada.
11: No, que me dijo que dónde lo podía ver mañana y que me va a entregar una copia certificada. Donde
15: no me puede, él no puede quitar nada, porque dice que él no. Por su estatus
11: económico de Sandra.
15: No, y dice que él no, pero que a las autoridades pertinentes les va a llevar. Le digo, a mí demuéstreme las cosas que ella está sustentando. A mí demuéstremelo. Y dice, no, es que son esa persona comodina y que no sé qué tanto le fue a decir esta idiota.
2: ¡Ay!
15: Que fue que ella lo necesitaba.
11: Y es que fue lo que, a mí lo que me comentó ese licenciado, que ya habían investigado y que tenían, así me lo dijo, que tenían hasta horarios de la hora que salía el Pablo y regresaba. Entonces yo ya no le comenté nada, porque sí se puso medio...
15: Yo le dije que me lo demostrara y le colgué. Le dije que me lo demostró y que dice que no lo necesito. Le digo, entonces usted vive conmigo para saber si necesito el dinero o no. Usted vive conmigo. Le digo, no juegue. Le digo, y ella le dijo que mantengo a sus hijos desde niños. Le dijo que yo los tengo, que les he dado estudio y todo.
11: Que tú también deberías de hablar de eso.
15: Ahorita voy a hablar con ella.
11: No, tú deberías de tranquilizarte y hablar bien, a ver. ¿Qué es lo que ella quiere? ¿A qué términos quiere llegar? Y ya tú sabrás qué es lo que vas a hacer. Tú también te pones, ya me imagino cómo te pones luego agresiva.
15: No, y le colgué, le dije, a mí demuéstremelo. Y todo lo que me está diciendo me lo va a demostrar. Dice, es que es una persona, a mí me está levantando falso, ¿sí? Y no sabe usted las cosas porque ella nada más dice lo que ella le conviene. Le digo, dime, y no me haga hablar.
11: Mira, ahorita quedó de que, porque me marcó a mí.
15: Y me dijo que te marcó
11: y que te pusiste en el... Le digo, no te preocupes, yo ahorita hablo. Entonces, ahorita si te vuelve a marcar, dile que te diga de dónde habla, cómo estuvo todo, o sea, para que tú empieces a sondear. Ajá. Y dile a tu licenciado, dile que qué puedes hacer, o sea... Tú sondeate, o sea, tú también pórtate accesible, porque si te portas así, pues sabes que siempre te van a portar igual.
15: No, y te digo que le dije... Ay, ya no le platico todo, que yo tengo a sus hijos, que yo los mantengo, que les di estudio, todo les doy. A eso no le dice, y a eso le llama persona comodina.
11: Pues no sé, porque él ya me dijo que me quería ver para, a mí inclusive igual me mencionó a Rosalba, que para darnos la hoja, donde realmente se dio la pensión a ella. Entonces ahorita si te llegan a marcar... Ajá. Tú chécale, ahorita yo voy a tratar de comunicarme con él para que me explique bien, pero si te llega a marcar a ti primero, que te diga bien qué onda.
15: Pero dile todo eso, ¿por qué no dijo todo lo que es?
11: Oye, si hay una cosa peor que me dijo el licenciado.
15: ¿Qué?
11: ¿Cómo soy el Panda Show?
16: ¡A toda máquina!
15: ¡Que te pasas de idiota,
2: Estás en las bromas del Panda Show. Hola, Merolico, ¿cómo estás? Buenas noches. ¿Cómo está la Merolico de Blanquestela? No te para la buchaca, Blanca, no manches. A mí que me lo comprueben, yo sigo cobrando, ¿cómo no? Aunque me coma otro, yo sigo cobrando. Hola, Blanquita, ¿cómo estás? Blanquita, ¿estás enojada?
14: Algo.
2: ¿Y por qué?
14: Pues porque si eso no se hacen, esas bromas
2: no. Estas bromas no se hacen, ¿verdad, mi amor?
14: No.
2: No, la neta, que es lo que le dije a Pedro, esas bromas no se hacen, pero... Pedro, ¿por qué le hiciste la broma a tu mamá que ya está agüitada?
16: No, ya, ya. Quiero ver a ver qué tan despierta anda, pero voy a verla.
2: No, no le para la buchaca, o sea, pelea, pero hasta más no poder. Yo creo que es verbo contra verbo. Mira, ¿por qué le hiciste la broma, mamá, Pedrito?
16: Ah, pues, para que sepa que la quiero mucho y ahí andamos.
2: Blanquita.
14: Mande.
2: No te enojes.
14: No, sí me hizo enojar.
2: ¿Qué le quieres decir a tu hijo por la bromita que te hizo a través de la radio? ¿Qué le dices?
14: Meterle unas cachetadas.
2: ¿Guajoloteras o normales? Ay, chiquita, mira nada más. Ya decía, si ese varito es mío.
16: Estamos con casa de hijo.
2: Bueno, pues dígame, ¿cómo se oye el Panda Show?
16: A toda máquina.
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1: En este viernesito, 12 de junio del 2026, estás escuchando el Panda Show aquí a través de La Mejor FM. 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Estoy como Panda Zambrano 25. Por la X me encuentras en arroba quiero una broma. Envía tu mensajito y escúchate en el Panda Show al 55760 Panda. Estoy en Azcapotzalco. Ahí está Miriam. Hola, buena noche.
2: Hola, buenas noches.
1: Oye, ¿y esos gallos qué onda? Oye, ¿a poco ya está saliendo el sol ahí en Azcapotzalco? ¿Qué tranza? ¿O qué onda, Martita? ¿Tienes gallitos?
2: Te digo que mi esposo tiene gallos.
1: Ándale, ¿tiene muchos gallos?
2: Pues sí, algo.
1: Yo también tengo muchos gallos porque no me he podido reponer de las vías respiratorias. Marta, escucho tu broma. Adelante, ¿quién le hablamos?
2: Le vamos a hablar a mi hermana.
1: ¿Se llama?
2: Ella se llama Elizabeth.
1: Ok, ¿y qué bromita para él y tu hermana?
2: Pues le vamos a decir que estamos embarazadas. Bueno, que estoy embarazada de mi supervisor.
1: ¿A qué te dedicas? ¿En qué trabajas, Marta?
2: Soy promotora.
1: Ok, promotora, ¿y qué promueves?
2: Promocionamos productos de...
1: Ok. O sea que tú andas ahí, andas en lo súper promocionando porquerías.
2: Sí, okay. Exactamente.
1: Ya está. Ahora, platícame, ¿tú estás casada con quién, Marta?
2: Con Jesús.
1: ¿Y cuánto tiempo llevas con Jesús?
2: Vamos a cumplir 5 años.
1: 5 años con Jesús, el gallero. ¿Y tienes hijos con Jesús?
2: Sí, tengo uno de... Va a cumplir 4 años.
1: Un niño de 4 años. Ok. Sí. Entonces tú quieres decirle a Elizabeth que estás embarazada, pero no de Jesús, sino de tu supervisor.
2: Ajá, lo que pasa es que tiene como 2 meses que entré a trabajar ahí de supervisora.
1: Ok.
2: Pero la primera semana el supervisor pues se va con nosotros.
1: Ajá.
2: Pero entonces es bien relax el supervisor. Y pues anduve con él una semana, pero después él se va diferentes días con nosotros.
1: Ajá.
2: Entonces así la mujer dice que en uno de esos días que se fue conmigo, pues yo me metí con él y pues apenas hoy en la mañana tarde me hice una prueba de embarazo y pues salí embarazada.
1: Sóquetolo. Okay. La broma está buena. ¿Cómo le vas a hacer el planteamiento a Elizabeth? ¿Para dónde va tu idea de tu bromita?
2: Pues, no sé cómo, a ver, ayúdame a pensarle.
1: No, pero ¿cuál es tu idea? Dime, yo ahorita te ayudo, pues, te aporto, pero ¿cuál es tu idea?
2: Pues, no sé cómo, a ver, ayúdame a pensarle.
1: No, pero ¿cuál es tu idea? Dime, yo ahorita te ayudo, pues, te aporto, pero ¿cuál es tu idea?

0: tengas muchos problemas o no.
1: No, es bien. Es bien, estamos bien, pero pues él es celosito.
0: Okay. ¿Y ella ha notado que realmente estás enamorada de tu marido, de que la situación está bien?
1: Ajá, sí.
0: Porque mira, ¿por qué te pregunto esto? Porque si tú le dices que te vas a ir con Miguel, que supongo que es el nombre del supervisor, pues ahí no te la va a creer.
1: Yo creo
0: que le va a llamar la atención. Mira, lo vamos a dividir en varios puntos. Punto número uno. Le vas a decir, Elizabeth, estoy embarazada. Esa es la noticia. Y ella va a decir, órale, sí, bueno, felicidades, padre, no padre, el comentario que te hago. Dos, estoy muy preocupada. Te pones medio a chillar el asunto y le dices, ¿sabes qué? Estoy bien preocupada, hermanita, estoy bien preocupada. Y le empiezas a comentar lo de tu trabajo y que tuviste que ver con Miguel. Y ajá, que el niño es de Miguel, no es de Jesús. Ese es el punto número dos. El punto número tres es, no sé qué hacer, hermana, porque le comentas que no habías tenido relaciones con Jesús por X circunstancia, que solamente tuvieron encuentro, pero hace una semana. Entonces, pues tú quedas embarazada 7 semanas, no sé, 10 semanas, y no dan las fechas. ¿Qué te recomienda? ¿Cómo puedes hacerlo? Si le dices a Jesús que estás embarazada de él, o cómo enfrentas la situación y necesitas que te apoyen, ¿qué tienes que hacer? ¿Ok?
1: Ajá.
0: Que has pensado en irte con Miguel, pero pues que apenas lo conoces muy poco, que amas a tu marido, y prácticamente la broma va a consistir en, ¿qué es lo que tengo que hacer, hermana? Apóyame. No tengo cabeza, estoy desesperada. Ok, Martita, ¿estás lista?
1: Sí.
0: Pues vámonos con todo en directo desde el Panda Cool Center. Las bromas están en tu show.
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1: Bueno.
9: Hola, mamá.
1: Ah, ¿qué pasó?
9: ¿Qué estás haciendo?
1: Aquí echada como vaca. Oye, ¿qué más es como no me ha privado?
9: Es que, tengo que decirte algo.
1: ¿Eh?
9: Tengo que decirte algo.
1: ¿Qué pasó?
9: Ay, es que no sé cómo decirte.
1: ¿Qué?
9: Es que estoy embarazada.
1: ¿Y eso qué?
9: Pero hay algo que tengo que decirte. No sé cómo explicártelo.
1: ¿Por qué?
9: Porque es una estupidez.
1: ¿Cómo?
9: Me metí con Miguel.
1: ¿Quién es Miguel? ¿Miguel?
9: Con Miguel. Sí.
1: ¿Por qué?
9: Pues, no sé.
1: No sé si no, o sea.
9: Ay, tú sabes que no juego con eso.
1: ¿En serio?
9: Sí, no sé.
1: ¿Cuándo?
9: Pues hace... Fueron las primeras salidas que hicieron conmigo, enseñando lo de la pierna.
1: ¿Sí?
9: Y una cosa llevó la otra.
1: No, no más.
9: Pero no sé qué voy a hacer. Ya le dije a él, pero pues me dice que lo piense bien.
1: ¿A él quién? ¿A Miguel?
9: Sí.
1: Ajá.
9: Pero me dice que pues él está dispuesto a hacerse cargo del niño, pero ¿cómo le digo a Adrián? No sabes que yo lo amo.
1: ¿Y para qué haces eso si sabes que estás con él?
9: Sí, porque él...
1: ¡Ay! No, pues no sé, igual no sé. Pues no le digas a Adrián, ¿tampoco estás segura que es de Miguel, o sí?
9: No he tenido nada que ver con tu compadre.
1: ¿Desde cuándo?
9: Desde que me viene con mi suegra.
1: No manches.
9: ¿Cómo le hago, hermana? Ayúdame.
1: No, pues es que yo pensé que estabas con Adrián.
9: No podemos, estamos ahí quedándonos con mi suegra. ¿En qué momento?
1: ¿Y cuánto tiempo tienes?
9: Pues tenés que bajar ya y no me he bajado. Y en la tarde me hice una prueba antes de salir de la tienda de Interloma.
1: Ajá.
9: Entonces ya compré una prueba de embarazo y salió positivo.
1: No manches.

0: ¿Y cuándo vienes a Miguel hoy?
1: Pues al parecer más o menos tengo como 2 meses, yo creo más o menos.
0: No, es que ya
1: no sé, porque la última vez que me tuve que ver con tu compadre fue antes de venirnos para acá. Y luego pues hoy seguidita fue con Miguel. Pero pues no sé, ya no sé ni qué hacer.
0: Pero Miguel, ¿qué te dice?
1: Pues es que tengo mucho miedo, miedo, o al menos que pues que me meta con tu compadre para metérselo a él.
0: ¡Ay! O sí también.
1: Ay, además, ayúdame a pensar, ¿qué hago?
0: Pues es que está bien, bueno, oye, pues es que no piénsalos con siquiera. Yo no digo que no, se te antojaba un pinche con ese güey, ¿por qué no usas el condón?
1: Pues yo le dije que usara, pero él dijo que no, que así.
0: No, no manches. Pues no te va a quedar más que pues, meterte con Adrián.
2: ¡Oh, Dios!
0: A ver, no sé.
1: ¿Y si sale blanquito como el Miguel?
0: Pues va a estar como... Pues ni modo que tu hijo esté muy... Tú estás blanca.
1: Ay, hermana. Pero mi hijo se parece al gordo y si no se parece a él, ya le va a decir qué pasó ahí.
0: Pues entonces dile que te ayude a sacártelo.
1: ¡Ay! Sí, mamá, tengo mucho miedo, estoy muy desesperada, ¿qué voy a hacer?
0: ¿Y dónde estás ahorita?
1: Me salí a la calle y le dije que iba a ir a la tienda porque él está pintando el pasillo.
0: Ajá, ¿qué me dijo?
1: Para lo de la fiesta de Miguel y yo me salí, por eso aproveché para llamarte porque tú eres con la única persona que yo confío, tú lo sabes.
0: Mira, pues una de dos. Te metes con mi compadre y se lo enjaretas a él como salga o dile a Miguel que te eche una mano para que te lo saque. O sea, no hay de otra. Aunque se parezca a quien se parezca. Porque pues entonces, ¿cómo se le va a hacer?
1: Ay, es que yo no sé ni por qué hice eso. Soy una tonta.
0: Pues sí, porque si tú quieres mucho a mi compadre y lo amas y como tú dices, no tenías por qué haber hecho eso, la verdad. Sí, sí, fue una estupidez.
1: Ay, hermana, ¿qué hago?
0: Pues ya te dije, o haces eso o lo otro. Pero tú sabes que con lo otro tienes que irte ya. Ya, y creo que te ponen una pastilla en la lengua y ya lo sacas.
1: Oye, ¿qué? ¿Y si tú le dices a Adrián?
0: ¿Eh?
1: ¿Y si tú le dices a Adrián?
0: ¿Qué le digo?
1: Pues que estoy embarazada y que no es de Adrián.
0: Ay, no manches, ¿cómo le voy a hacer yo eso? No, me diga, no, póngase en ese aprieto.
1: Pues es que él pues va a ser mi hijo, ¿cómo me lo voy a sacar? Ya me estoy queriendo confundir porque pues, también ya empiezo a sentir como que algo por Miguel.
0: No manches.
1: Entonces, ayúdame, hermana. Es que mira, la opción de abortar, no. No, porque pues, no es mi hijo y es parte de algo de mí. No, no, otra mañana mi suegro se va a Texcoco y meterme con Adrián y decirle que pues que si nace antes pues que si te mecino o algo así.
0: Ay, no me pongas en esa prisa porque hasta me estoy poniendo nerviosa, me está subiendo hasta la presión.
1: Ayúdame, hermana, ¿qué hago?
0: Ay, pues sí, no te va a quedar de otra que pues habla con mi compadre
1: y le digo la verdad.
0: Pues sí.
1: ¿Y tú estarás conmigo en estos momentos?
0: Claro que sí.
1: Ay, hermano. Oye,
0: ¿qué?
1: ¿Te puedo preguntar otra cosa? ¿Cómo se anda el pan de eso? ¿Qué es eso, una broma?
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3: ¡Estás en las bromas del Panda Show! Yo espero que realmente Adrián... el compadre no escuche esta broma porque esos consejos que le diste de que le clavara el chamaco, ¡no manches, es tu compadre!
4: ¡Ay, qué asco!
3: Elizabeth, ¿cómo estás, mija?
5: Bien, bien.
3: Oye, ¿cómo esos consejos? ¿Te gustaría que a ti te hicieran lo mismo?
5: No, creo que no.
3: ¿Ese es un buen consejo para la hermana? Cláveselo al cuñado. ¿O aborte? ¿Ese es un buen consejo? ¡Eh! ¡Te estoy hablando! ¡Mírame el teléfono!
4: ¡Ay, carajo!
5: ¡Ay, no! ¿Qué pasa?
3: Oye, Elizabeth, ¿cuál fue la parte del cuerpo que más te sudó con esta bromita?
5: Pues No, pues todo.
3: Todo, porque hasta la cara se te estaba calentando, ¿no?
5: Sí.
3: Martita, dile por qué le hiciste la broma a la hermana. Ándele.
5: Ay, hermana, ¿sabes que te hago así un montón? Y es una broma que la verdad lo inventó tu compadre. Porque lo orilló a hacértela. Él está aquí
3: Fuertes declaraciones.
0: No,
3: ¿eh?
0: Te pasa.
5: Que yo sabía que como que yo amo demasiado tu compadre. Pero te lo paso para que le
3: reclames a él. Ándale, ahí está el compadre. Jesús, ¿te llamas? ¿Te llamas Adrián no. Jesús o cómo te llamas, compadre? ¿Jesús o Adrián?
6: Jesús Adrián.
3: Ándale, ¿y cómo te llamas más Adrián, verdad? Por lo que estoy escuchando.
6: Bueno, me dice usted Adrián.
3: Oye, ¿ya escuchaste los consejos de Elizabeth? ¡Clávaselo al baboso! Hay que tener cuidado, ¿eh?
0: No, sabes que te quiero, compadre.
5: Ay, todo lo que
0: le pues es que no sabía ni qué decir.
3: Oye, Adrián, si puedes quitar el altavoz o acercarte a la bocina porque no se te entiende, Adrián.
6: Está sin altavoz.
3: Ah, si lo puedes quitar, por favor, porque no se te entiende nada.
6: A ver, ¿ahí ya me escuchas?
3: Ahí ya se te escucha mejor. ¿Cómo escuchas a tu comadre?
6: Pues está media chispada también.
3: Para que veas que esto viene de familia, no manches.
6: Sí, ¿verdad?
3: Híjole, Elizabeth, de verdad te quemaste con tu compadre horrible. Pero bueno, en fin, por favorcito, dígame, ¿cómo se oye el Panda Show?
0: A toda máquina.

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3: En este fin de semana, en este viernes 12 de junio del 2026, estoy de vuelta contigo. Escuchas el Panda Show a través de la mejor FM. Estamos en cadena, por cierto, al terminar el Panda Show. 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Más bromitas en este weekend. Y tengo a Nacho. Buenas noches, ¿cómo estamos?
4: Hola, buenas noches, Panda, ¿cómo estás?
3: Muy bien, señor Nacho, ¿cómo estás, señor Nacho?
4: Bien, aquí vendiendo tamalitos, ¿y tú?
3: ¡Qué buen señor también! ¡Ay, tamales calentitos, chile rojo dulce! ¡Tenemos chilatole! ¡Lleve su guajolota! ¿Y tú de cuál vendes, Nacho?
4: No, te estoy cotorreando, cuando nada más siguiéndote la corriente. No, yo vengo llegando del trabajo.
3: Muy bien, pues mira, ¿a quién le vamos a hablar? Platícame, ¿de qué se trata tu broma?
4: Mira, te platico rápidamente. Quiero marcarle a mi mamá. Yo tengo dos nenes chiquitos, una nena de 2 años y medio y un bebé de 6 meses. Uh-huh. Pues yo quiero comentarle a mi mamá que acabo de tener un problema con mi esposa muy fuerte, lo cual está derivando en que nos estamos separando en este momento y que necesito que ella me haga, pues, el favor, ¿no? Que me tire esquina y recibiéndome en su casa con mis hijos, y que llevo ya todos los chichilucos de los niños para que me reciba, y pues hacerle todo dramático para decirle que, pues, pedirle que me ayude va a tener que cuidar a los niños y tener que ir a recogerlos a la guardería y todo lo que conlleva, porque pues yo trabajo fuera de la ciudad todo el tiempo. Prefiero salgo en las mañanas y regreso a la tarde, pero voy al Estado de México a trabajar. Uh-huh. Y pues complicaré la vida para ver ella cómo va reaccionando.
3: Ok, va, ¿estás listo?
4: Ok.
3: Vamos a pegarle, señores, más bromas están en este Casto Show.
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10: Bueno.
4: Hola, tía.
10: ¿Quién habla?
4: Habla el güero, ¿cómo estás?
10: Ah, hola, hijo, ¿cómo estás? ¿Cómo me conoces?
4: Aquí, pues, para que veas que ya sé. ¿Qué? Que estabas llegando de viaje.
10: Ya sabías que...
4: Sí, tía. Linda, no seas maldita, me pasas, me voy a hablar con mi mamá, ¿me la pasas, por favor?
10: Algo lo hablar contigo. ¿Qué pasó, hijo?
4: Hola, mami, ¿cómo estás?
10: Aquí bien, ¿y tú?
4: Bien, pues no, también, amor, en esto hablar contigo.
10: ¿Qué pasó?
4: Mira, te acabo de tener un problema muy fuerte con Sandy.
10: Ay, hijo, ¿y luego?
4: Y pues el problema es que... me voy con mis hijos y quiero ver si me recibes en tu casa con ellos.
10: Sí, hijo.
4: Ya llevo todas las cosas y
10: tranquilo.
4: Pues, si me recibes y pues que me vayas haciendo ahí lugar para sus chuchulucos de mis hijos, ¿no?
10: Sí, hijo.
4: Entonces,
10: seguro.
4: Sí, Sí, sí, pues más que nada estoy preocupado porque si no, no quiero que manejarte muchos problemas, no, meterte en problemas a ti, ¿no? Y pues quiero ver si me apoyarías, ¿no? Porque ya ves que pues me estoy yendo a trabajar con mis hermanos y pues hay que sería la cuestión de ir, pues porque me ayudarás a llevarlos en la mañana y recogerlos, ¿no? Ya ves que tú tienes la autorización para poderlos
8: recoger
4: en la guardería, ¿no?
8: Por eso, pero mañana sí te vas a venir acá conmigo a ayudarme.
4: Sí, mamá. Entonces,
8: okay.
4: Para que no te vayas a pensar.
8: Pero estás consciente.
4: Yo ya hablé con mi hermano Oscar y ya viene en camino por nosotros.
8: Ajá.
4: Para irme para allá, ¿no?
8: Bueno.
4: Entonces,
8: sí, hijo, está bien.
4: Quiero saber para ver eso, ¿no? Entonces, nada más quiero saber si cuento con tu apoyo y.
8: Sí, hijo.
4: Y ver qué es lo que pasa, ¿no?
8: Bueno.
4: Pues sí.
8: Está bien.
4: Me preocupa la situación, ¿no?
8: Pero tranquilo.
4: Sí, me preocupa porque.
8: Pero tú crees que realmente.
4: Sí, yo quiero mucho a mis hijos y realmente te agradezco tu apoyo, mamá. Y tú sabes que también cuento con mis hermanos, ¿no?
8: Claro, claro que sí.
4: Entonces, pues nada más quiero saber eso, ¿no? Y ver cómo están las cosas.
8: Bueno, tráete la cuna del bebé.
4: Sí, mamá, pero me estás poniendo atención, ¿no? Estás ahí más...
8: Te estoy escuchando, mi vida, lo que me estás diciendo.
4: Es que no manches, mamá, te estoy diciendo que se está deshaciendo mi matrimonio y tú no me apoyas.
8: Pero lo que yo te quiero decir es esto. ¿Ya lo pensaron bien?
4: Sí, pero es que siempre me haces lo mismo, mamá. Nunca me haces caso.
8: Te estoy haciendo caso, mi vida.
4: Mamá.
8: Estoy aquí sentada escuchando lo que me estás diciendo y estoy con los ojos abiertos.
4: No es cierto,
8: por eso
4: mamá.
8: Te estoy diciendo que si ya lo pensaron.
4: Sí, pero es que tú nunca me has hecho caso, mamá. Siempre me has relegado.
8: Mi vida, no es cierto. Yo estoy contigo. ¿Tú crees que a mí no me duele lo que me estás diciendo?
4: No, mamá, porque no me has
8: hecho caso. ¿No me duele?
4: No lo creo.
8: ¿Por qué, mi
4: hijo? Siempre he sido como el patito feo de tu casa.
8: No es cierto. Ni es el patito feo. Y te quiero mucho a ti y quiero mucho a los niños. Y yo te voy a dar el apoyo que tú necesites.
4: Está bien, mamá, pero no te preocupa el hecho de tener que ir a dejarlos, ir a recoger a los niños.
8: No me preocupa, no, yo te ayudo.
4: Problemas con mi nena y no
8: yo te apoyo en todo lo que... Escúchame primero para que no hablemos al mismo tiempo. Yo te apoyo en lo que tú decidas y te apoyo con tus hijos, en la medida en la que yo pueda. ¿Sí me entiendes?
4: O sea, ya me estás condicionando.
8: No, mi vida, lo que te quiero decir es de cuenta que me dijeras ahorita en este momento, ven, no. Te diría no, hijo, porque me acabo de bañar y ya ves que estoy mala de mis bronquios. Es a lo que yo me refiero, que a veces tengo limitación en mi salud, pero de que yo te apoye con tus hijos y si yo no necesito ir al negocio, que me traigan mis cosas y aquí armo y aquí estoy con tus hijos, ¿sí?
4: Sí, más que tú, te parece que tú nunca me has querido, ma. O sea, me he estado dando cuenta que estás más con mis hermanos que conmigo y cada vez que voy a tu casa nunca me recibes. Bien.
9: ¡Oh, Dios!
8: ¿Pero por qué dices eso, hijo?
4: Pues porque eres así, mamá. No sé por qué eres así siempre conmigo.
8: No es cierto.
4: No sé de qué se trata. No sé de qué se trata, mamá, en serio.
8: A ver, ¿qué te pasa? ¿Por qué me estás diciendo eso?
4: Pues es que si eres conmigo, mamá.
8: Bueno, quiero que sepas que yo te amo y no sabes cómo te amo. Te amo muchísimo, hijo.
4: Entonces, demuéstrame.
8: No te lo dije, no te lo dije. ¿No te lo acabo de decir antier que me hubiera gustado encontrar un hombre como tú?
4: Pues sí, mamá, pero...
8: ¿No te lo dije?
4: Sí, mamá.
8: No, pues así es. Precisamente ahorita hablaba con tu tía Lupita y con Yasmín. Les dijo esto a mi hijo, le digo porque me nace del corazón. Y realmente sí, mi hijo es excelente. Mi hijo es un excelente hombre, un excelente joven.
9: Ajá,
8: que no ha tenido ningún vicio, no obstante todos los problemas que hemos tenido en la vida. Y eso yo te lo reconozco y te quiero muchísimo, Nacho.
4: Pues sí, ma, pero ¿sabes qué es lo que me haces, César? ¿Qué tal parece que te está dando gusto lo que me está pasando?
8: ¿Tú crees que me está dando gusto? Pues espero que... ¿Cómo quieres que te demuestre que no me da gusto, Nacho? ¿Tú sabes lo que a mí me duele que Mónica no esté aquí con sus hijos y con Oscar?
4: Pues sí,
8: ¿tú
4: mamá.
8: No tienes... ¿Tú crees que no me duele?
4: Pues sí,
8: pero
4: mamá,
8: son decisiones que ustedes toman, hijo, no yo. Por eso te estoy preguntando que si ya lo pensaron bien, porque van a afectar a los niños.
4: Pues sí, mamá, pero ya, entonces nada más quiero saber si sí vas a apoyar con los niños en la escuela.
8: Sí, hijo, sí te apoyo.
4: Bueno.
8: Sí te apoyo en la escuela y para cuidarlos en la noche y lo que se necesite. Yo te apoyo con todo gusto, hijo.
4: Pues demuéstrame que me amas, mamá.
8: Pues te lo voy a demostrar como tú quieras, que te lo demuestre, mi hijo.
4: No, mamá.
8: Yo te amo mucho.
4: Veo que no me quieres.
8: Pero ¿cómo te atreves a decir que no te amo, Nacho?
4: No digas eso, mamá. ¿Y sabes qué ahorita que llegue a tu casa?
8: Sí.
4: ¿Sabes qué te voy a decir?
8: Ajá.
4: Te voy a decir lo peor de todo, mamá.
8: ¿Qué pasó?
4: Te voy a decir cómo soy el Panda Show, que es una broma.
8: Ay, qué
9: pere. ¡A toda máquina!
8: ¡Ay, mi
3: qué señora tan linda! Siempre pasando. ¿Y quién quiere esa chulada, preciosa, trompuda?
8: ¡Qué barbaridad, pandita! ¡Qué barbaridad, pandita! Ahora sí me la aplicaron.
3: ¿Quién quiere esa chayito toda espinada?
8: ¡Qué barbaridad!
3: Oye, mi estimado Nacho, bien, realmente le intentaste bien, pero nunca reventó tu mamá, ¿eh?
4: Nunca.
3: Señora, ya ni porque le dijo que no lo quería y que lo
8: voy a hacer. Pues no, yo sí lo amo, ¿cómo no lo voy a amar?
3: Mira, yo hubiera utilizado 2-3 palabras chidas,
8: ver,
3: como
8: es,
3: hijo,
8: pandita,
3: con mi madre. De verdad que la hago chillar, ¿eh? Pero pues ahí
8: ¿qué
3: le falta?
8: ¿Crees que no estoy llorando, pandita?
3: Ay, ¿qué va a estar llorando? Vean nada más. Hasta tiene la sonrisa de guasón. Bueno, pues ahí está Nachito. A ver, Nachito, ¿por qué le hiciste la broma a tu mamá?
4: Pues mira, en primera, pues para que sepa que la quiero mucho. Esto lo planeé con mis hermanos. Realmente, bueno, mi mamá también es, bueno, en un tiempo fue fanática de tu programa, nada más que creo que ya no les es posible escucharlo.
3: ¿Por qué, pues, Chayito? ¿Por qué ya no nos escucha, Chayito?
8: Bueno, es que yo lo utilizaba de mi trabajo a mi casa y me iba riendo porque lo llevaba yo en el celular. Pero ese celular se me descompuso, pandita, y entonces, pues ahora ya no tengo esa forma de, ese medio de hacerlo, fíjate.
3: Chayito, faltaba más, faltaba menos, Chayito.
8: ¿Cómo ves?
3: Que
8: pero
3: los
8: no,
3: parásitos
8: encanta,
3: de tus hijos te compren un mendigo celular que traiga radio.
8: Sí,
3: ya basta, nada más de estar jalando ahí la madre, cuídeme los niños y mi... ¡No!
8: Y que si la guardería, y que si me apoyas, y que si no me amas, ¿verdad?
3: A ver, Nacho, ¿por qué no le has dado a tu mamá un celular con mendigo radio? ¿Por qué?
4: En eso estamos, pandita, en eso estamos.
8: Sí, sí te oigo mucho. Una vez, yo creo que se burlaban de mí, ¿cómo se llama? Se estaban burlando yo creo que se leían en el camión de mi pandita, porque fíjate que me fui viendo todo el camión y nada más se me quedaba viendo, pero yo estaba carcajada limpia, así de veras, sabroso, bonito, no te imaginas ese día cómo gocé un programa, así precisamente de broma a un padre, y no, hombre, me divertías mucho, la verdad. Es muy agradable tu programa.
3: ¿Ya hace cuánto tiempo que ya no nos escuchas? Porque se descompuso su
8: chico. ¿Sabes por qué? Es que me tuve que cambiar de domicilio para atender a una hermanita que estaba enferma y que, por cierto, ya falleció. Entonces yo creo que tengo como pues casi un año, pandita, de no escucharte.
3: En un año han pasado cosas tan padres.
8: Sí, sí, sí.
3: Tan padres. ¿Pero no tienes otra forma de escucharnos, Chayito?
8: Bueno, sí, en radio. Lo que pasa es que, como te digo, que estuve cuidando a una paciente, entonces, pues, estaba delicadita y realmente así como que escuchar radio no era el...
3: Ay, no podía.
8: No eran los momentos.
3: Pero ahorita que ya no trabajas con ella.
8: No, pues ahorita sí ya te voy a volver a escuchar porque, tío, me encantaba tu programa. Me encanta más bien.
3: ¿A qué hora llegas?
8: De mi trabajo. Pues más o menos llego como a las 8:30, pues ya sabes, llegas cansado, que acá ponerte pijama y eso, y bueno, pues ya se me pasa el tiempo, ¿no? Pero me voy a proponer volver a escucharte porque la verdad es que sí me divertías mucho.
3: 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En fin, familia preciosa, buen fin de semana. Díganme, ¿cómo se oye el Panda Show?
4: A toda máquina.
8: A toda máquina.

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3: Bueno, mi gente, estoy de vuelta con ustedes en este viernes 12 de junio del 2026. ¡Anímate y haz tu broma! Mensajito vía WhatsApp 55990PANDA 55990722 para toda la bandera que nos acompaña en los Estados Unidos. El área es el 945-223-9850. 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Ahí te va el número para que envíes tu mensaje al 55760PANDA. 55760PANDA. Voy hasta Chiapas. Ahí está Camilo. Hola, buenas noches.
4: Hola, hola, buenas noches, pandita.
3: ¿Cómo andas, Camilo? Saludos hasta Chiapas. ¿Qué haces por allá, carnal?
4: Sí, estamos acá trabajando.
3: Qué buena onda, como debe de ser, buen mexicano, como trabajador.
4: Correteando la chuleta.
3: ¿Y de dónde eres originario, Camilo?
4: De Toluca.
3: Órale, oye, ¿no te pidas la más?
4: No.
3: Eres de Toluca, perdido en Chiapas. ¿Bromita para quién, sí, Camilo?
4: Para mi esposa.
3: ¿Qué se llama?
4: Blanquitel.
3: Oye, ¿Blanquita está en Toluca?
4: Sí, ella está en Toluca.
3: Ok, ¿y qué bromita para Blanca, Camilo?
4: Mira, lo que pasa es que hoy es su cumpleaños.
3: ¡Ah, qué buena onda! ¿Cuántos cumple?
4: 29 años.
3: ¿Y no estás con ella en su happy birthday?
4: No, pues no, por cuestiones del trabajo. Yo quiero decirle que ya no voy a estar en esta área, que me cambiaron. Ok. El cual ya no voy a estar en comunicación con ella. Me van a pasar a un área, al área 71. Que es más
3: área 61. Oye, no existe. ¿Por qué no mejor le dices que al área 69?
4: No, porque así te...
3: Oye, no. Pero ¿por qué? O sea, ¿no quiere que viajes o por qué esta broma? ¿Te ha pedido que cambies de chamba,
4: sí,
3: algo así?
4: Sí, ya quiere que me salga de este trabajo, y el cual no le gusta porque mucho tiempo afuera. Ya la abandoné mucho a mis hijos y todo eso. Por okay, ejemplo, entonces... ahorita que es su cumpleaños, pues no estoy con ella. Y
3: sí, sí. Pero bueno, la vida hay que sacrificarse, compadre, porque pues la chamba es la chamba. Si no, ¿cómo?
4: Pues sí.
3: ¿No crees?
4: Sí.
3: Bueno, entonces sí, le podrías decir que le tienes noticias buenas y que le tienes noticias malas. O sea,
4: sí, sí,
3: que ya te vas a cambiar de chamba, pero esto va a tener que esperar... no sé, unos 6 meses, 8, un
4: no,
3: año.
4: Yo porque... de hecho, yo, ayer estuve platicando con ella.
3: ¿Así qué le dijiste?
4: Y me dijo, dice, no, ¿sabes qué? Pues ya mejor ya salte de ese trabajo, arregle bien tus papeles, y si está bien. Y yo le dije, no, pues sí, voy a pensarlo de... Pero ella sabía que yo andaba buscando un cambio, algo diferente. Okay. Y es lo que ahorita le quiero decir, que pues realmente me llegó mi cambio y pues a otra área más restringida, en donde voy a tardar más tiempo en estar ahí con ella, con los niños. De 6 a 7 años va a durar.
3: ¿6 a 7 años? ¡Guau!
4: Sí.
3: ¿Neta? Un poquito menos, ¿no? Bueno, pues ahí tú sabes ahí cuánto.
4: Bueno, tiempo. Uno igual cumplir unos 3. Bueno, en el trabajo ahorita que estoy, llevo 5 años, el cual pues, le diría, no, ¿sabes qué? Tengo que firmar el contrato ahorita de 3 años y sobre ese, pues ahora sí ya me paso a retirar.
3: Ok, eso me parece un poquito más congruente.
4: Ah, el cual, pues ya no voy a tener los privilegios de antes, que eran vacaciones, días de descanso, ya nada de eso. El cual, pues ya se me va a quitar porque ya paso a ser de otra pertenencia, otro.
3: Incluso le puedes comentar que solamente vas a tener por tener contacto con el exterior, así, digamos. ¿Qué te gusta? 3 meses o 6 meses una llamada, algo así.
4: Ajá, está estorbada la vez que le marcas, ¿eh?
3: Claro. Ah, dile que te mandan a área 69. Sí, sí. Bueno, tú sabrás por dónde. ¿Estás listo, carnal?
4: Sí, estoy listo.
3: Vamos a ver cómo reacciona en directo desde el Panda Cool Center. Las bromas están... en este Casto Show.
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6: Buenas noches, pandita. Saludos desde Jilotzingo, familia Vera Rojas.
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3: Va por privado, por si te pregunta, le dices que pues así es. O sea, te dieron un teléfono, no sé.
4: Bueno. Bueno. Sí, ¿qué pasó? Ya no jaló bien mi teléfono.
7: Oye,
4: ya ves que te dije la última vez que se le fue la señal. Ajá. Ya ves que hace rato te mandé un mensaje diciéndote que ya había valido gorro.
7: Ajá.
4: Y pues ahorita vino aquí el medio chido. Ya ves que yo también ya te había dicho que estaba buscando algo así del cambio y todo eso.
7: Ajá.
4: Y pues sí, llegó el cambio. Ya no voy a estar de allá de Toluca. Voy a estar aquí. Me cambiaron a la de aquí, de Chiapas. Pero, ¿te acuerdas también que un tiempo estuve viviendo con lo de esos de Contra?
7: Uh-huh.
4: Esos también fueron los que me dieron mi expediente y me dijeron que así. Entonces me mandaron a otra área, el cual ya va a estar más restringida. Y lo que me dijeron hace rato, que no sabían en el pedo que me había metido. El cual, sí, va a estar más restringido todo. Igual me dijeron que ya no vamos a tener los mismos privilegios de lo que vacaciones ni nada de eso.
7: ¿Pero por qué no?
4: Porque ya voy a ser de otra dependencia y voy a empezar así como de nuevo.
7: ¿Cómo de otra dependencia?
4: Sí, ya ves que me quería cambiar.
7: Yo te dije que no, yo te dije desde un principio que no.
4: Pues sí, pero también yo
7: no, pero yo que... te dije que no, yo te dije desde un principio, Camila. Ahorita dijeras que no me acabas con... Yo te dije desde un principio que no.
4: Por eso te digo, ya. Es que yo también, por eso ya, desde que te dije, vamos a probar por otro lado. Ya.
7: No, es que yo desde un principio te dije que no. Ahí hay un de viejas, Camilo. Ahí convives con viejas.
4: Sí, pero no.
7: No, pero yo te dije que no. Yo te dije que no. Y no
4: yo
7: me
4: no
7: importa.
4: Voy a eso.
7: No, yo no sé. Yo te regreso donde estás.
4: Pero es que vamos a tener más dinero. Tú bien sabes que ahí van a pagar.
7: Te digo que tú nada más haces tus cosas a como tú quieres.
4: Pero tranquila,
7: no
4: te la...
7: No, es que tranquila, ¿cómo?
4: Va a haber más tranquilidad, va a estar todo mejor.
8: ¡Órale! A inflar burros por el pivote.
4: Sí, pues sí.
8: Oye, creo que tu
4: maleta, por favor.
8: Creo que tu mujer es un poco insegura, ¿no, Camilo?
4: Sí, por lo mismo de que hay mujeres.
8: Oye, pero bueno, en toda chamba hay mujeres, pero en lugar de que, oye, te voy a extrañar, la familia, los hijos, no sé. No, o sea, lo que más es que ahí hay un chorro de viejas, Camilo.
4: Sí, es lo que siempre pasa.
8: Oye, ¿no le has dicho lo peor? O sea, que ya firmaste por 3 años o por...
4: No, y todavía, todavía no le digo.
8: Y eso que todavía no le dices, que vas a estar un poco incomunicado, porque es muy importante, es muy importante.
4: No, pues sí.
8: Bueno, pues vamos a marcar, pues calma la fiera, dile, oye, por favor escúchame porque ya mañana no puedo hablar. De hecho, ya desde el rato tengo que empezar a hacer cosas. Escucha cómo hay mucho movimiento, aprovecha el ruido donde estás.
4: Sí.
8: Ve cómo hay movimiento y pues ahorita puedo hablar. Listo, marcamos en caliente.
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0: Ya casi pienso en la parte económica. ¿Ves, hijo de la Juana?
1: Me cansa.
0: No, ya sé, no, ya.
1: No, mira, mejor no me cuelgues.
0: Ya, no me pongas de malas, no me pongas de malas, porque yo mañana me voy. Como yo te dije, a ti te vale madre mi... Mira, entonces déjame en paz.
1: Muchas cosas importantes que quiero decirte.
0: No, yo ya te dije, no me importa.
1: Es que espérate.
0: Haz tu vida, entonces. Yo te dije...
1: Ya, también, fíjate, vamos por el lado económico, la parte de economía.
0: Justamente estábamos hablando ayer, y te dije, mejor salte. Yo no quiero que estés ahí, yo no.
1: Pues sí, pero igual
0: conozco,
1: vas a
0: por un... Te conozco, Eri. Te conozco.
2: ¡Oh, Dios!
1: No, pero ya te dije, no,
0: yo
1: no.
0: Y yo te dije, cuando tú entres ahí, nos vamos a dejar. Dale,
1: pero va a ser tranquilo, espérate. Es que también me van a mandar a otra área.
0: No, no,
1: siempre
0: no.
1: Donde voy a estar con mi Karen.
0: No, yo te dije desde un principio que no.
1: Por eso, tranquilízate. Sí, mira, tranquilízate. Sí, sí, yo también estoy consciente.
0: Yo te dije. Porque... no, ya,
1: sí,
0: mejor...
1: Dicen
0: eso, mira, mejor cada quien su vida, cada quien su lado, por tu lado trabaja.
1: Manda no, pero date cuenta que lo vamos a hacer por los niños, por ti, por nosotros, para estar mejor, tener algo mejor.
0: No, ya te dije que no.
1: Ahora sí,
0: no.
1: Ya te dije, voy a echarle ganas.
0: No,
1: es una oportunidad.
0: Yo no quiero que no, y sí, te dije que no, desde un principio te dije, y te
1: pero
0: lo dije.
1: Yo ya firmé el contrato, me lo mandaron en PDF, el cual ya lo firmé.
0: Entonces es tu problema, yo te dije.
1: Pon eso,
0: nos vamos a dejar,
1: vamos a echarle ganas.
0: No, yo no. Nos vamos a dejar, yo no. Yo no.
1: Vamos
0: no
1: a echarle ganas.
0: Que no entiende.
1: Puede ser
0: no.
1: Algo diferente.
0: ¿Qué voy a
1: algo diferente?
0: No, la neta no. Eso no. Porque tú dices, tú nunca tomas en cuenta. Yo desde un principio te dije que no. Y te valió madre toda la entonces.
1: Pero yo también recuerdo que te lo dije. Oye, si busco mi cambio. Y si mi cambio, te dije desde cuando. Voy a buscar mi cambio, voy a buscar mi cambio. Ahora no, donde voy, iba a ver mi padre.
0: No,
1: ya
0: te dije que no.
1: Ya te dije
0: que no. Desde un principio te dije que no. Yo desde un principio te dije que no. Y acuérdate. Y yo te dije, ay, ay. Dices que espero que me hagas lo que es hijo de la Juana. No, yo
1: voy
0: no.
1: A estar marcándote, aunque sea cada 3 meses, así unos 5 minutitos, pero van a ser seguros.
0: No,
1: voy
0: yo
1: a estar
0: no.
1: Preguntándote por mis hijos, por ti, cómo están.
0: No, yo no. Yo te dije, ya los descuido a ti. ¿Quieres seguirnos descuidando?
1: Pero mira, ahorita no, nada más firma el contrato por 3 años, espérate. Por 3 años y de ahí te va a convenir. Ahora, acuérdate que también te dije que para el gabacho estaba la oportunidad también. ¿Y qué me dijiste? Ah, pues si es eso, pues estamos, vamos para allá. Vamos avanzando poco a poco.
0: No, yo te dije que no. Y si tú haces tus cosas, órale, hazlas. Yo no, nos dejamos. Yo no quiero, ya mejor nos dejamos.
1: Hoy te digo, mira, no. Mira, dame chance.
0: No, no, no, no, no, es que no quiero, entiende,
1: ya
0: no quiero.
1: Ya me salgo, nada más esos 3 años.
0: No, yo te dije que no.
1: 3 años.
0: No, tú sigue donde estabas y a mí me vale.
1: Sí. No, por eso te
0: cancela
1: digo.
0: Cancela ese contrato que hayas firmado, dile que siempre no. Y si no puedes, pues entonces lo siento, pierdes a tu familia.
1: No, no, me importa. A mí no es esa. Yo le estoy echando ganas al contrario por ustedes.
0: No, ya te dije que no. No, ya te
1: por
0: dije
1: eso
0: que
1: te
0: no.
1: Digo. Ahora,
0: órale, vete, ya te dije, vete, olvídate de mí, así te lo digo, vete y olvídate de mí, nos dejamos.
1: Entiendo,
0: no
1: ya
0: no a tus hijos y dices,
1: amor, ya lo firmé.
0: No, es que, nadie entiende que no, no.
1: Pero ya lo firmé, digo, no puede irme, ahora.
0: Ese es tu pedo,
1: yo te dije, voy a buscar el cambio.
0: No, no,
1: si
0: no.
1: Y nos vamos todos para allá.
0: No, yo ya te dije, si tú eso quieres, órale, vámonos, nos vamos a dejar, yo no voy a estar exponiéndome, ni voy a estar, ay, ¿qué es tú? Te conozco, no, ya mejor déjame, si quieres tú, déjame en paz.
1: Sabes que te amo y por eso le estoy echando ganas.
0: No, ahora, no yo no, cambio,
1: algo
0: yo
1: diferente.
0: Que no, yo te dije que no, cancela eso y quita eso porque yo no lo quiero, y si te largas nos dejamos. Lo dejan
1: pero piénsalo bien, va a ser por lo
0: que
1: la
0: no,
1: parte económica. Sí, voy a sacrificar todo como estaba haciendo, pero nada más son 3 años, 3 años se van de volada y

0: Ya lo vimos.
1: No, yo ya te dije que no. De mi parte, pues no.
0: Tranquilízate.
1: ¿Cómo que me tranquilice?
0: Por eso, tranquilízate. Mira, hay otra cosa más importante que tengo que decirte. Pero necesito que te tranquilices a ti. ¿Sí? ¿Qué es lo que haces? ¿Te vas a tranquilizar?
1: No, no, ya te dije que no.
0: Bueno, ya viste que yo también hasta te di la sorpresa temprano, te dije feliz cumpleaños y todo. Yo no sabía que iba a pasar esto. Pero hay una cosa muy importante que quiero decirte. ¿Me estás escuchando? Amor. Bueno.
1: ¿Qué?
0: Sí, pero no te enojas. Ya tranquilízate, tranquilízate. Vamos a echarle ganas. Son 3 añitos nada más.
1: No, yo
0: 3 añitos.
1: Dije, no,
0: te van
1: no,
0: de volada.
1: No, no, no, nos vamos a dejar, ya te dije.
0: Te voy a decir lo peor de esto. ¿Va? ¿Me escuchas o no?
1: Sí.
0: ¿Cómo sigue el Panda Show?
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0: Camilo, ya se notó quién manda en esa casa, quién tiene los pantalones. Bien chantajes, tú bien tarima pendecuaro. Mira, tratabas de decirle más. No te enojes, no te enojes en darle realmente lo importante. Me lleva el tren. Oye, ¿cuánto tiempo llevan juntos?
1: 9 años. ¿Qué? Bueno, ¿ya viste que era una broma?
2: No te pasas de lanza la neta. Ahorita voy a leer.
1: Feliz cumpleaños, chaparrita. Sabes que te amo. Y por eso quise llamar aquí al panda a todos. Querés de jugar una broma.
0: ¡Blanquita, feliz cumpleaños! Una bromita, tu marido está en Chiapas trabajando, tú estás en Toluca, no puede estar contigo en tu cumpleaños, es una bromita de Happy Verde. Ay, nada más iba a ir 3 años ahí, otra chamba, y ya había firmado contrato y te pones toda chillona, por favor.
2: Es más,
0: deberías estar gustosa porque así Sancho tendría el camino libre.
1: Sí, hijo.
2: Lo malo es que no es Sancho.
0: Chale, oye, Blanquita, pero ¿que tú le has pedido que ya renuncie y se vaya a otro trabajo?
2: Ay, sí.
0: ¿Y eso por qué, mija? Platíqueme, ¿por qué?
2: Es muy difícil.
0: ¡Qué difícil se me hace!
1: Exacto.
0: Pero Blanquita, chamba es chamba, o sea, pues él tiene que estar en otro lado, bueno, pues se respeta, ¿no? ¿O qué? ¿O cómo?
2: Sí, pero ya han sido 5 años de que me han pasado muchas
0: cosas. ¿Cuántos?
2: 5 años.
0: 5 años.
2: Y yo lo he enfrentado sola.
0: ¿Y qué más extrañas de Camilo?
2: Tan solo cuando falleció mi mamá no estuvo conmigo.
0: Uy, ¿tu cumpleaños hoy, por ejemplo, también?
2: Todos mis cumpleaños, tanto míos como de mis hijos, nunca he estado.
0: Ya. Entonces sí es complicado, te hace falta a tu media naranja, a tu bombón, a tu chilaquil.
2: Más que nada su apoyo.
0: Oye, mija, ¿y en estos 5 años qué, pues cómo, qué? ¿Nada más hacen hijos y ya cuando se ven o qué?
2: Pues sí.
0: Oye, ¿y qué, para cuándo vas a ver al gordo o qué?
2: ¿A quién gordo?
0: Al gordo, pues a Camilo, a tu viejo, pues.
2: Ah, ese no está gordo.
0: Así que vete preparando, muñeca. Camilo, ahí está la chillona chantajista. Dile por qué la bromita.
1: Sabes que te amo, pero feliz cumpleaños,
0: chapa. Bueno, ya colgó tu esposita, ya quedó todo claro. Camilo, dime cómo se oye el Panda Show.
1: A toda máquina.
0: Y con esto damos las gracias a toda la banda que estuvo sintonizando la mejor FM. Yo regreso el próximo lunes. Buen fin de semana. Buenas noches. Pásenla bien. Hasta mañana.

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3: ¿A poco no se te antoja algo fresco, acidito, con mariscos? Hoy utilizaremos camarón mexicano para nuestro platillo sabio, un orgullo de nuestra producción local que nos permite tener calidad y sabor los 365 días del año. Acompáñanos a preparar un aguachile de camarón con puré de camote.
2: Revista del Consumidor. El camarón es uno de los productos pesqueros favoritos de las y los mexicanos, ya que además de que es delicioso, está disponible en el mercado durante todo el año. Además, nuestro país es el segundo mejor productor pesquero y acuícola de camarón en Latinoamérica, según un reporte de la Organización de las Naciones Unidas para la Alimentación y la Agricultura.
3: Su consumo aporta vitamina B12, B9 y B3, las cuales apoyan al metabolismo, al sistema nervioso y al sistema inmune. Sin duda es el candidato perfecto para el platillo sabio Profeco de este mes. Un delicioso aguachile de camarón con puré de camote. Una preparación fresca y con equilibrio de cítricos y picantes.
2: Atrévete a probar esta combinación gastronómica. Para esta receta necesitaremos los siguientes ingredientes: 500 gramos de camarón mediano o grande, sal, pimienta blanca molida, 120 mililitros de pulpa de maracuyá fresca, 180 mililitros de jugo de limón, un limón amarillo, jugo y ralladura, un pepino pelado, un chile serrano, un chile habanero pequeño, medio manojo de cilantro, 40 mililitros de aceite de oliva, una cucharadita de miel y una cucharadita de salsa de soya.
3: Para la parte dulce del platillo, el puré de camote, ocuparemos 280 gramos de camote naranja, 2 cucharadas de mantequilla sin sal, 2 cucharadas de crema para batir, 1 cucharadita de miel de abeja, sal, pimienta negra molida, 1 pizca de canela en polvo, 1 cucharadita de aceite de oliva, 2 cucharadas de nuez, 2 cucharadas de queso de cabra.
2: Y para el emplatado necesitamos 1 taza de cebolla morada fileteada, 1 taza de pepino en láminas finas, 1 cuarto de mango petacón en cubos pequeños, medio manojo de cilantro criollo, 2 cucharadas de ajonjolí negro tostado, semillas de maracuyá y tostadas horneadas.
3: Ya con nuestros ingredientes listos, empezaremos con la preparación del aguachile. Comenzamos limpiando y abriendo los camarones con un cuchillo pequeño en corte mariposa para retirar la víscera. Una vez limpios, los colocamos en un bowl y les espolvoreamos sal y pimienta blanca. Después, los refrigeramos. Mientras tanto, licuamos la pulpa de maracuyá fresca, el jugo de los limones y la ralladura, el pepino pelado, el chile serrano y el habanero, el cilantro, el aceite de oliva, la miel, la salsa de soya y salpimentamos al gusto. Colamos la mezcla parcialmente para conservar un poco de textura. Luego, la agregamos al bowl de los camarones. Revolvemos y los dejamos de 5 a 7 minutos.
2: Para la preparación del puré de camote, comenzamos lavando y secando los camotes. Los llevamos al horno enteros con aceite y sal a 180 grados Celsius durante 50 o 60 minutos. El camote debe quedarnos muy suave para poderle retirar la cáscara sin dificultad. Lo machacamos y lo colocamos en un recipiente para reservarlo. A fuego bajo, en una olla, agregamos mantequilla y la crema para batir. Apagamos la mezcla antes de que hierva. Integramos esta mezcla al camote machacado con movimientos de abajo hacia arriba. Luego incorporamos la canela, la miel, el queso de cabra, la nuez y salpimentamos al gusto. Antes de servir es muy importante integrar a nuestro aguachile el pepino, el mango y la cebolla.
3: Ahora sí, ya que tenemos ambas preparaciones listas, vamos al emplatado. En una tostada horneada, colocamos el puré de camote y el aguachile.
2: Terminamos con semillas de maracuyá, el cilantro, un poco de aceite de oliva y espolvoreamos el ajonjolí.
3: Ya tenemos listo nuestro aguachile de camarón. No olviden que el platillo sabio Profeco es fácil de preparar, tiene buen sabor, aporta un balance nutricional y rinde para varias porciones.
2: Anímense a prepararlo y cuéntenos en nuestras redes sociales cómo les quedó.
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3: Gobierno de México.
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¿Te ha pasado que caminas por tu ciudad bajo un sol que derrite el asfalto, rodeado de puro concreto, y de pronto llegas a un parque, te sientas bajo un árbol y sientes que el mundo entero bajó 3 grados? Esa frescura no es imaginación, es ciencia y tiene nombre: infraestructura verde. La infraestructura verde es una forma inteligente de diseñar nuestras ciudades para que convivan el cemento y la naturaleza. No se trata solo de sembrar arbolitos bonitos en una jardinera. Se trata de crear redes de espacios conectados entre sí que cumplan varias funciones al mismo tiempo. Que capturen agua de lluvia, que limpien el aire, que reduzcan esas famosas islas de calor, que convierten las colonias en hornos, que conecten ecosistemas y que de paso nos den un lugar digno para caminar, jugar o andar en bicicleta. Imagina esto. En la Alcaldía Coyoacán, en la Ciudad de México, existe un skate park llamado Los Coyotes. Ahí puedes patinar, hacer trucos en patineta, pero además el lugar está rodeado de áreas verdes y tiene un sistema de captación de lluvia. Un solo espacio que sirve para el deporte, para el medio ambiente y para la comunidad. Eso es infraestructura verde en acción. Que un mismo sitio cumpla muchas funciones como una navaja suiza, pero hecha de árboles, agua y diseño inteligente. Este enfoque surgió como respuesta al impacto ambiental de las ciudades. Piensa en una ciudad, calles hechas solo para coches, banquetas rotas, ni un árbol donde guarecerte del sol. La infraestructura verde propone cambiar eso desde 4 frentes. Primero, el agua, aprovechando la lluvia en vez de dejarla inundar las calles. Segundo, la movilidad, abriendo paso a peatones y ciclistas. Tercero, el espacio público, diseñando lugares de encuentro seguros para todos. Y cuarto, la biodiversidad, reconectando las ciudades con la naturaleza que las rodea. Aquí hay ciencia de primera. Investigadores en México crearon la primera metodología en el país para evaluar qué tanta infraestructura verde puede implementar una ciudad y cuáles serían sus beneficios. También desarrollan estrategias para que los gobiernos locales, desde Cancún hasta Tijuana, puedan transformar sus calles grises en corredores llenos de vida. Porque no basta con querer ciudades más verdes. Hay que medir, planear y diseñar con inteligencia. La próxima vez que pases por un parque con bancas, ciclovía y jardines que atrapan la lluvia, detente un momento. Ese lugar no llegó ahí por accidente. Alguien lo soñó, lo diseñó y lo defendió. Porque adaptar nuestras ciudades al cambio climático no es un lujo de países lejanos. Es una necesidad que empieza en la esquina de tu casa, en la banqueta de tu colonia, en el árbol que todavía resiste entre el asfalto. La ciudad del futuro no tiene que elegir entre progreso y naturaleza. Puede ser las dos cosas.

0: con información del maestro Antonio Suárez Bonilla, del Laboratorio de Movilidad e Infraestructura Verde de la Facultad de Arquitectura de la UNAM. Un guión de Leonardo Santiago, con información del portal Ciencia UNAM. Les saluda Mónica Genis.
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3: ¿A poco no se te antoja algo fresco, acidito, con mariscos? Hoy utilizaremos camarón mexicano para nuestro platillo sabio, un orgullo de nuestra producción local que nos permite tener calidad y sabor los 365 días del año. Acompáñanos a preparar un aguachile de camarón con puré de camote.
2: Revista del Consumidor. El camarón es uno de los productos pesqueros favoritos de las y los mexicanos, ya que además de que es delicioso, está disponible en el mercado durante todo el año. Además, nuestro país es el segundo mejor productor pesquero y acuícola de camarón en Latinoamérica, según un reporte de la Organización de las Naciones Unidas para la Alimentación y la Agricultura.
3: Su consumo aporta vitamina B12, B9 y B3, las cuales apoyan al metabolismo, al sistema nervioso y al sistema inmune. Sin duda es el candidato perfecto para el platillo sabio Profeco de este mes. Un delicioso aguachile de camarón con puré de camote. Una preparación fresca y con equilibrio de cítricos y picantes.
2: Atrévete a probar esta combinación gastronómica. Para esta receta necesitaremos los siguientes ingredientes: 500 gramos de camarón mediano o grande, sal, pimienta blanca molida, 120 mililitros de pulpa de maracuyá fresca, 180 mililitros de jugo de limón, un limón amarillo, jugo y ralladura, un pepino pelado, un chile serrano, un chile habanero pequeño, medio manojo de cilantro, 40 mililitros de aceite de oliva, una cucharadita de miel y una cucharadita de salsa de soya.
3: Para la parte dulce del platillo, el puré de camote, ocuparemos 280 gramos de camote naranja, 2 cucharadas de mantequilla sin sal, 2 cucharadas de crema para batir, 1 cucharadita de miel de abeja, sal, pimienta negra molida, 1 pizca de canela en polvo, 1 cucharadita de aceite de oliva, 2 cucharadas de nuez, 2 cucharadas de queso de cabra.
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3: Ya con nuestros ingredientes listos, empezaremos con la preparación del aguachile. Comenzamos limpiando y abriendo los camarones con un cuchillo pequeño en corte mariposa para retirar la víscera. Una vez limpios, los colocamos en un bowl y les espolvoreamos sal y pimienta blanca. Después, los refrigeramos. Mientras tanto, licuamos la pulpa de maracuyá fresca, el jugo de los limones y la ralladura, el pepino pelado, el chile serrano y el habanero, el cilantro, el aceite de oliva, la miel, la salsa de soya y salpimentamos al gusto. Colamos la mezcla parcialmente para conservar un poco de textura. Luego, la agregamos al bowl de los camarones. Revolvemos y los dejamos de 5 a 7 minutos.
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3: Ahora sí, ya que tenemos ambas preparaciones listas, vamos al emplatado. 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
2: 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Revista del Consumidor Radio.
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0: gracias. Qué chulada.
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1: Gracias, mi estimado Dylan, ¿qué tal? ¿Cómo estamos? 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
1: 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Pero va a estar bastante bueno. 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
1: A ver, en la última apertura nos falta... No, no es cierto. Vamos contigo, dile en la cabina, regresamos. Yo soy el Sasa Psycho. 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
1: 9 de la mañana con 26 minutos, estás escuchando, sintonizando a La Mejor FM y regresamos a las calles de Mexicali, específicamente a Nenas, porque ahí está el Sasasaico. Adelante.

Vámonos con música por mientras, 9 de la mañana con 27 minutos. Se quedan con este rolononón de la arrolladora, Secretos de mi memoria. Buenos días.

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1: Ahora sí, hasta las calles de Mexicali, 9:31 a.m. Vámonos a Nenas y vámonos con el Sasa Psycho, que está allá en las calles de Mexicali. Adelante, Psycho.
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2: Vámonos a cabina, regresamos, mi estimado Dylan. Yo soy el Sasa Psycho. 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
2: Adelante, cabina.
1: Vámonos con música, 9:37 En unos momentitos más nos volvemos a enlazar contigo, Psycho. Se quedan con excelente música y la excelente programación de La Mejor FM.

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13: 9 de la mañana con 45 minutos, seguimos con música, sigue sintonizando la mejor FM. Oigan, nos van sintonizando ahorita Eri Flores y Rosita González, dicen que les mandemos un saludo y les pongamos la canción de la primera cita de Karim León. Saluditos, ahí les va, mira.

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1: Por acá mi compa con la terminación 1616 dice: oye, ¿me puedes poner la de me vas a extrañar? Te juro lo que quieras que vas a extrañarme. Esa mera, 9 de la mañana con 48 minutos, ya casi nos vamos.

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1: 9 de la mañana con 54 minutos, ya casi nos vamos, casi nos despedimos, pero regresamos a las calles de Mexicali con el Sasa.

0: Yeah. Listo. Estamos completamente en vivo, señores. 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
1: 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Y si Dios quiere, esto va para largo.
0: Efectivamente. Yo soy el Psycho. 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Un control más para la mejor 103.3. Allá en cabina el buen Dylan, un abrazo mi estimado Dylan, y también a usted que nos está acompañando. 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Bueno, este fue un control más para la mejor 103.3, una estación de MBS Radio. Gracias, muy buenas tardes. 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
0: ¡Eso! Adelante, cabina.
2: Es todo, mi querido Psycho. Regresamos aquí en cabina. Los dejamos con la excelente programación de La Mejor FM. Los dejamos también con mi compañera y amiga Peli. Se quedan con ella de 10 a 2 de la tarde para que le pidan rolitas, música buena, 686-216-5971. Nosotros nos escuchamos hasta el lunes en punto de las 6 de la mañana en el sub y baja de La Mejor. Que tengan un excelente fin de semana y un excelente sábado. Cuídense mucho. Adiós.
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cuelgan de las paredes como tú los colocaste. Tus sandalias están en su lugar y hasta tu bata de baño está donde la pusiste tú. Lo único que ha cambiado es el espejo. Ahora, cada vez que lo veo, me refleja una figura con unas sombras profundas bajo mis ojos y unas arrugas que empiezan a amenazar mi rostro

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9: Aquí nomás en la mejor FM, la 103.3. Muy buenos días, tengan todos ustedes. Aquí nomás en la mejor, 686-216-5971. Recuerda que ese es el número del WhatsApp. Aquí nomás en la mejor FM. Y por supuesto, ya estamos en vivo y en directo. Ya estamos aquí desde hace rato, nomás que bien no habíamos entrado al aire, ¿verdad? Y me dicen, Pelico, de esas rolas no sé si tomar o ponerme a trabajar. Mija, tú puedes ser lo que quieras ser. O sea, eres como Barbie. Tú si quieres pistear y trabajar, hazlo. En un Yeti o en un Stanley, ¿verdad? Pues ya, para eso son, para distraer al enemigo esos termos. Usted llénenlo de líquido, que ¿quién se va a dar cuenta? Usted nomás le hace y ya, es todo lo que va a hacer. Y ya, nada de un bacacho, un vodquita, un whiskacho también, ¿no? Y así bien preparadito, acá un whisky Lucan, con agüita mineral, ¿qué andas haciendo? Una palomita, así, pues, o sea, pero también no se pasen de lanza que quieran media botella de alcohol, no, o sea, poquito, así bien bonito, bien hermoso, bien precioso. Y disfruta las rolas aquí nomás en la mejor FM. Vámonos rápidamente con más buena música. 11 de la mañana ya con un minuto. 686-216-5971. Recuerda, ese es el número del WhatsApp. Aquí nomás. Y bueno, esta rolita es que me encanta. Me encanta esta banda. Yo fuese muy feliz si me la trajeran de nuevo. Y es que hablar de esta agrupación es hablar de años de trayectoria, hablar de muchísima experiencia musical y obviamente es una de las bandas consentidas. Estamos hablando de Pequeños Musical y esto es Un Loco Solitario. Aquí nomás, en La Mejor.

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14: 11 de la mañana ya con 18 minutos exactamente, acaba de cambiar el reloj, 11 con 18, aquí nomás en la mejor FM, la 103.3, 686-216-5971, ese es el número del WhatsApp, ya lo sabe para que se comunique con nosotros y mande el saludito, el becho, la bacho y el apapacho, dicen por acá lo siguiente, no sé, adelante.
15: Buenos días, Peli, ¿puedes poner algo de Conjunto Primavera, por favor?
14: Acaba de pasar la de... te lloré como un niño, que es una de mis canciones favoritas, también. Muy buenos días, Peli, algo del Gallo de la Sierra, no la tengo, corazón, o sea, te pudiera, no, pero yo no complazco con esas rolas, la neta, ¿cómo va? Dice, buenos días, Peli, Emidio Rivera presente, saludos y que tengas un excelente fin de semana. Igualmente, Emidio, un abrazote, gracias por estar en sintonía aquí nomás de La Mejor FM. Y... bueno, ahí está. Saludos para todos ustedes. Gracias por estar aquí nomás en La Mejor FM. Y obviamente, pues yo les invito a que nos sigan a través de las redes sociales, número uno. Y número dos, sigan La Mejor Mexicali. ¿Por qué? Porque el Sasasaico andará en las calles de Mexicali con la regaladora y nuestros amigos de Pisonona, así como lo escuchas, para disfrutar de la pasión, vivir la pasión del fútbol. 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Solamente, y así te vas a llevar tu pizza individual, tu pizza personal, calientita, rica, sabrosa, de nuestros amigos de Pisonona. Aquí nomás en La Mejor. Saludos y bendiciones, mi peli, buen día. Saludos, muy pronto, muy pronto. Ah, shis. Algo has de querer y no es la canción. Ah, shis, eres un amor, lo sabes. Y yo, ah, shis. Seguramente. No, hombre, si andas mal. Y hasta me enronquecí. Hasta sentí que, mira, me enronquecí de lo que quiero decirte y no puedo. Ay, Dios. Ay, digo. Se me atora, oígame. Hasta a mí me puede. Sí, seguramente. No, hombre, vámonos con música. Aquí no vas a La Mejor FM. 11:20. Llega Rey sin Reina, Julión Álvarez, y es un tema sasazo. Aquí nomás, en La Mejor FM, porque todo el mundo lo dice, somos La Mejor.

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0: gente solamente escucha lo que quiere escuchar o lo que le conviene. ¿Cuántos años, años, tienen escuchando La Mejor FM? ¿Y cuánto tiempo saben que solamente los programas son de lunes a viernes? ¿Dónde está el psycho? No más.
1: Que es tragado.
0: Que no. Número uno. Número dos. ¿A dónde voy por mi pizza? O sea, no, ¿acaso escuchas que el psycho se enlazó? ¡No! El psycho, olvídate que se va a enlazar hoy sábado. Al menos de que haya estado en Nenas, como hoy en la mañana. Únicamente. Y número tres. Pues escuchen la radio, pongan atención. Ay, Diosito santo, no te voy a quemar quién eres porque la verdad no vale la pena, pero sí pon atención, chiquillo. O sea, ¿cómo puede ser posible eso? ¿Cuánto tiempo tienes escuchando? ¿Y cuándo sabes que el psycho viene los sábados? Pues nunca. Ay, Diosito. O sea, las ligas no dicen el psycho y la peli. Dicen la peli. Hello. Y si me siguen preguntando, ni les voy a contestar, ni los voy a ver. Porque eso sí molesta. En lugar de decir, ay, la peli, eso, no, sí molesta porque parece que lo están haciendo adrede. Pero bueno, cada quien, cada quien. Vámonos con música. Ah, eso sí te voy a decir, que busques al psycho de la regaladora de lunes a viernes en cualquier horario que te lo indiquen. Porque andará en las calles de Mexicali con las pisononas de La Mejor FM. 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Así que ya lo sabes, porque todo el mundo lo dice, somos la mejor de lunes a viernes únicamente, aquí nomás en La Mejor FM. Vámonos con más buena música, aquí nomás en la 103.3. La banda Agua Caliente. Caliente, caliente, sí, sí, qué caliente, aquí nomás en La Mejor.

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una de la tarde con 25 minutos. Aquí nomás en la mejor FM, la 103.3. ¿No? Aquí nomás en la mejor. Ay, Diosito santo, es que si complazco uno, tengo que complacer a todos. Puede ser. Pero es que no quiera. Es que tengo una programación. Entonces, pues bueno, yo los voy a complacer. Ya después, si me regañan, ya es otra cosa. Para eso estoy, para absorber los golpes de la vida y para complacerlos a todos ustedes. Aquí nomás en la Mejor FM. Una con 26 minutos. 686-216-5971. Ya lo sabes, ese es el número del WhatsApp para que te comuniques con nosotros y mandes el saludito al becho, al abacho y al apapacho. Obviamente. También, pues bueno, queremos que tú estés muy al pendiente y en sintonía de la Mejor FM, porque queremos que sepas dónde estará el Sasa Psycho durante estos próximos días con nuestros amigos de Piso Nona, para que te lleves tu pizza calientita, rica, sabrosa, deliciosa, completamente gratis, escuchando la Mejor FM, la 103.13. A partir de este próximo lunes, busca a la regaladora con el Sasa Psycho. ¡Vámonos con música! Una con 26 minutos. Vámonos con esta rolota. Los invasores de Nuevo León se hacen presente. Y me refiero a ti. Aquí nomás, en la Mejor FM.

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la 1:43 PM. Con permiso, yo soy Rocío Murillo. La Peli, que tengan una excelente tarde. Cuídense mucho. Nos estaremos escuchando, primeramente Dios, este próximo lunes en punto de las 10 de la mañana. Aquí nomás en la Mejor FM, la 103.3. Gracias, gracias por acompañarnos durante estas 4 horas. Te vas a quedar con la excelente programación. Ya lo sabes, el tope, llega la pólvora, llega la buena música, llega todo lo que te gusta del fin de semana. Mañana desde las 10 de la mañana, Pepe Rentería en Los Consagrados. Y así la barra de programación de la Mejor FM. Hasta este próximo lunes, que en punto de las 6 de la mañana llegan los chicos del Sub y Baja, el Suavecito, el Fideo y el Mazapán, de 6 a 10 de la mañana. A las 10, tu servidora, Rocío Murillo La Peli y el Sasa Psycho, en La Peli y el Psycho Show. A la 1 de la tarde llega Enrique Félix el Mazapán con el Mazapán y sus matonas. A las 2 de la tarde, Jessica Lucero La Carajilla con su 4K. A las 6 de la tarde, Pepe Rentería en Recordando a Mis Amigos Recargado. Y a las 8 de la noche, el Panda Show. Ya lo sabes, esta es la barra de programación de lunes a viernes. Por lo pronto te quedas con el tope, la lista de las 10 mejores canciones de la cadena de radio grupera más importante de todos los tiempos, que es La Mejor FM. Y por supuesto, agradecerte el que nos hayas acompañado durante todo este día. Muchísimas gracias. Yo soy La Peli, excelente fin de semana. Que Diosito me los bendiga, me los cuide, me los proteja. Y que de mí no se olvide. Gracias. Bonita tarde. Gracias. Y pues vámonos. ¿A dónde nos vamos? Espérame. Ah, es que me equivoqué. A ver. Ahí está, pues. Sí, es que me había equivocado. Se me confundieron las letras, tú. Pero bueno, esa es otra historia. Vámonos con música. Yo me despido con esto, que me encanta. Intocable. ¡Qué rolota! ¿Tu soledad? Tu soledad y la mía hacían bonita pareja. Aquí nomás, en La Mejor FM, la 103.3. Bye, bye.

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0: la música. 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Y lo nuevo de la semana en los modelos recientes. 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
0: Y arrancamos este segundo fin de semana del mes de junio con toda la actitud. Y aunque estamos en festejo futbolero, sí, señores, la música mexicana sigue con todo. Estrenos, colaboraciones, los artistas más escuchados del momento. Todo está listo aquí en el conteo más potente de la música mexicana. Esto es El Tope.
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0: Yo soy Cintia Urías y aquí nomás comenzamos.
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0: Arrancamos este conteo con toda la fuerza de la banda El Recodo, ¡iu!, que como sabemos la rompió el pasado jueves en el Zócalo Capitalino con un lleno total por la celebración y el festejo en la inauguración de la fiesta futbolera. Vaya que la madre de todas las bandas sigue demostrando este poder que tiene la música mexicana. Además, días previos estuvo en la Ciudad de México en este gran concierto que se llevó a cabo en el Auditorio Nacional como parte de México Vibra. Y aquí, en el puesto número 10, llega la banda El Recodo de Don Cruz Lizárraga con La Cama de Piedra en esto que se llama El Tope.

estamos en el conteo y vamos a la posición número 9 del tope. Y aquí llega el grupo Duelo, que sigue siendo una de las agrupaciones, yo creo que más queridas del norteño romántico. Y todos sus fans ya piden nueva música. Dicen, oye, Oscar Iván, ¿qué va a pasar para este segundo semestre del año? Esta semana llegan a la posición número 9, pero déjenme contarles algo que hicieron que me encantó. Ellos arrancaron el tour llamado Gravedad. ¿Se acuerdan que aquí se los platicamos? Bueno, en redes sociales avisaron cuál era el set list. O sea, la lista de canciones que iban a tener de principio a fin en esta gira. Ahí, obviamente, la gente tenía la oportunidad de decirles, oye, esta me gusta, me la voy a aprender, pero también de sugerir una que otra canción que consideran que son de las de cajón. Aquí los tenemos en la posición número 9 del tope. Para que ya no te duela, Grupo Duelo. 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

0: llegado el momento de hacer conexión con el centro del país y hacer comunicación con la cadena La Mejor en los diferentes puntos y partes de la República Mexicana, porque esto es Encadenados. Adelante, colega.
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2: ¿Qué chido? ¿Cómo está mi raza de La Mejor? Yo soy tu compa el Chore de La Mejor Cuernavaca y esta es la información. Grupo Firme sigue dando de qué hablar y esta semana sus integrantes dejaron entrever que se encuentran trabajando en nuevos proyectos musicales y obvio, como era de esperarse, los rumores sobre posibles colaboraciones no tardaron en aparecer. Ya los fanáticos empiezan a hacer sus apuestas en redes sociales sobre con qué otros artistas grabarán en esta ocasión. Mientras llegan los anuncios oficiales, la agrupación sigue siendo una de las más escuchadas y las más solicitadas del momento. Literalmente, Grupo Firme se encuentra en los cuernos de la luna, así que esperen muchas sorpresas más adelante. Yo dejo que sigas escuchando el conteo del regional mexicano más importante de Latinoamérica. Yo soy tu compa el Chore y estás aquí nomás en el tope de La Mejor.
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3: Hola, soy la Mala Ávila de La Mejor Mérida y déjame contarte que esta semana Cristian Nodal volvió a encender las redes tras compartir imágenes y videos desde el estudio de grabación. Aunque el sonorense no ha revelado detalles sobre su próximo lanzamiento, sus seguidores ya especulan sobre un nuevo álbum o una colaboración importante. Lo cierto es que Nodal sigue siendo uno de los artistas más influyentes en el regional mexicano y todo indica que muy pronto tendremos música nueva. Te saluda desde La Mejor Mérida, la Mala Ávila, aquí nomás.
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2: Amigos del tope, soy Pablo Chagra informando desde la 97.7 FM y les cuento que Ángela Aguilar habla de su futuro musical. La cantante volvió a ser tendencia esta semana luego de revelar que se encuentra trabajando en nueva música y en proyectos que mostrarán una etapa diferente en su carrera. Ángela aseguró que quiere seguir evolucionando artísticamente sin perder la esencia que la ha convertido en una de las voces más importantes de la música mexicana. Por lo pronto, sus seguidores ya esperan con ansia los próximos anuncios. Seguimos escuchando lo mejor de la música con Cintia Urías en La Mejor.
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0: Gracias, amigos de Plaza. Recuerden que La Mejor FM tiene presencia en todos los estados y en todas las ciudades, así que no hay pretexto, nos tienes que escuchar. Aprovechamos también este momento pues para mandarle saluditos a todos nuestros fans, a todos los oyentes de la República y un abrazo muy fuerte para todas las plazas de la cadena de música mexicana más importante de todo Latinoamérica. Obvio, señores, pues La Mejor.
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0: Vámonos a continuar con el conteo. ¿Y qué creen? Aquí en la posición número 8 llega la arrolladora banda El Limón, que sigue recorriendo el país con éxito. Su gira sigue sumando fechas ante la respuesta del público. Y les cuento que precisamente el pasado 11 de julio, cuando empezaba toda la fiebre de los partidos de fútbol, estuvieron en el programa Hoy. Ahí estuvieron ambientando el partido previo y todo lo que estaba sucediendo. ¿Pero qué creen? Que les tocó un poco de todo. Hubo comedia, estaba la música, tuvieron la oportunidad de ver el partido ahí. Se echaron sus antojitos mexicanos y eso sí, lo hicieron muy guapos, ataviados de un traje rojo que sin duda alguna te dan ganas de verlos y decir ¡que viva México! Vámonos con la arrolladora. Es su tema Morena, en el lugar número 8 del tope de La Mejor.
1: ¡8!

0: después del número 8, obviamente caemos al 7 y aquí llega. Claro, ya saben de quién hablo, de banda Cuisillos, que continúa celebrando más de 3 décadas de historia y mantiene una de las bases de fans más leales, hay que decirlo, de la música mexicana. Atención a toda la gente que nos escucha en Querétaro, estarán en San Juan del Río el próximo 20 de junio y se preparan para una gran gira que 24 y 25 de julio pisarán Guadalajara otra vez en el Auditorio Telmex. Así que hay mucho que celebrar con la banda Cuisillos y celebran también que están en la posición número 7 con esto que se llama Aunque Me Duela. Aquí, banda Cuisillos.
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1: Vamos a hacer una pequeña pausa. Oiga, no le cambie, no le mueva. Estamos a punto de conocer a los mejores artistas de esta semana. Y ya saben, regresando, tenemos los primeros 5 lugares del tope. Así que ya volvemos.
0: No te vayas. Estamos a punto de conocer.

0: momento regresamos.
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10: Tuxtepec, Oaxaca,
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22: ¡Qué bueno que siguen conectados en el conteo más importante de la música mexicana, El Tope! Si te perdiste alguno de los lugares, no te preocupes, tranquilo, aquí tenemos el recuento.
6: Yeah.
22: La Cama de Piedra, Van del Recodo.
6: 9.
22: Para que ya no duela, Grupo Duelo.
6: 8.
22: Morena, La Arrolladora Banda de Limón.
6: 7.
22: Aunque me duela, Cuisillos.
6: 6.
22: Que me maten las penas, Pancho Barraza.
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22: Después de recordar cómo está nuestra lista hasta el momento, vámonos a la segunda mitad y llega en la posición número 5, Grupo Firme. Oigan, los de Firme no dejan de generar conversación en redes sociales, o sea, mitote y chisme. Los rumores, obviamente, de nuevas colaboraciones, de que si dónde se van a presentar. Justo hace un par de semanas estuvieron en promo en la Ciudad de México. Oigan, ni un medio dejaron sentidos. A todos les dieron, a todos nos encanta. ¿Por qué? Porque 17 y 18 de julio los tendremos en la Ciudad de México, en el Estadio GNP. 17 de julio agotado total. El 18 lo abrieron gracias a esta demanda del público que los quiere ver y por supuesto que ahí estaremos con invitados especiales que ya se destaparon dos, Muy Bobadilla y Cumbia Pedregal. Pero según lo que dicen por ahí, habrá más, habrá mucho más que veremos ahí en esto que es Grupo Firme en el Estadio GNP. Pero por lo pronto, para ir ensayando con ellos, irnos aprendiendo todas las canciones, vámonos a la posición número 5 con esto que se llama Cabrón y Medio. Grupo Firme aquí en el Tope.
6: 5.

0: Después de escuchar a Grupo Firme en la posición número 5, nos vamos rápidamente subiendo un escaloncito en la posición número 4 a los que llegan directo a nuestra lista, que son Los Ángeles Azules y Belinda, que oigan, esta colaboración entre ellos dos sigue dando de qué hablar, se ha convertido en una de las fusiones, yo creo que más comentadas de los últimos meses, y es que hay que recordar que previo tuvieron otra colaboración con Amor a Primera Vista, y no es que Los Ángeles Azules anden repitiendo fusión con todos, no, pero con Belinda sí, porque ella gana como siempre. ¡Vámonos! Precisamente con la canción, se llama Por Ella, es la posición número 4 en el tope de la mejor, Ángeles Azules y Belinda.
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0: Arriba y en corto con.
1: Hace ratito.
2: Sí, Pepe, y la escucho.
1: Es que ahí te va. Está bien chistoso porque me preguntan, oye, ¿y a cuál hijo quieres más, no? Entonces dije, pues mira, de mis 5 hijos. Y luego me acordé que tengo 4, cabrón. Okay. Entonces, pero luego dije, ¿por qué dije 5 hijos? Pues por este.
3: El gordo.
1: Por el gordo.
3: Señoras y señores, aquí tenemos al famoso gordo que próximamente nuestro productor Pepe Aguilar le va a hacer un disco. Un disco, ¿saben cómo va a quedar? Bien perrón. Para que estén. ¿Qué canción le pondrías al gordo? Si el perro hablara, ¿qué álbum harías? ¿Cómo sonarías?
1: O sea, la canción que el gordo se merece para que sea la de él, ajá, yo creo que es Puño de Tierra.
3: Ahora sí, perro.
1: Te voy a decir por qué. Porque vagando va por la vida, nomás recorriendo el mundo.
2: Es cierto.
1: Ok.
3: Oigan, y hay una palabra clave que Pepe le dice y voltea la cabeza. Mira, chéquete.
1: Vámonos, gordo.
3: No. ¿A dónde?
1: Vámonos a comer, gordo. Y la orejilla.
3: Ah, gordo. Que vivan los perros, los amamos. Oigan, y estoy feliz con ese gran disco que, digo, soy en una familia artística, en una familia que ama la música, una familia que defiende la música mexicana que ha traspasado fronteras, que ha cruzado y ha estado por tal parte del mundo. Y sobre todo a un gran artista como lo es tu padre, como lo es tu abuelo y querido Don Antonio, ¿no? Don Antonio Aguilar.
1: ¿Por qué la gente le gustaría y le convendría escuchar?
4: Yo creo que a la gente le gustaría porque es un producto que mezcla muchas generaciones. Mezcla un artista que es Antonio Aguilar con los artistas y los tonos y los ritmos, sonidos que nos gustan ahorita todo.
3: Claro.
4: Y al momento mencionabas algo de darle la libertad creativa a Eden, a Serra, a Karina,
3: a cada cantante
4: de hacer con la canción lo que ellos quisieran, que no fuera un dueto como tal, sino que pudieran hacer lo que quisieran.
3: Exacto.
4: Eso es lo que hace que se mezclen las generaciones en verdad. Yo,
3: claro, que diferencia a otros, ¿no? En el buen sentido.
4: Y más que dejarme hacer lo que quisiera, es la expresión de cada quien.
3: Okay.
4: Pues ahí se encabeza. Pepe Aguilar presenta a los artistas, pero presenta a los artistas, no presenta Pepe Aguilar solamente como a él le gustan las canciones. Y eso es, o sea, que no es de dejar, es de que cada quien se exprese como quiera. Y la lista amplia de artistas que hay, por eso este disco es diferente a un homenaje normal.
3: Yo te voy a decir algo, yo sí pensaba, Pepe, Lupita Leo, que estabas muy metido en el sentido de que se va a hacer como mi papá le gustaba y como, ¿sabes? Y eso está padre porque eso marca la diferencia, el hacer ser a cada uno de los artistas. Y aparte, cada talento que tienes, maestrazos, ¿no? Y escuchamos un disco fenomenal que atrapa, porque hoy en día, y que conecte. Eso es muy, muy clave, porque si escuchas por escuchar, está bien. Pero si escuchas y conectas, ya estás del otro lado.
1: Mira, hermano, aquí como productor, después de haber producido 50 discos en mi carrera,
3: ha sido más difícil, ¿no?
1: Todos son difíciles, pero ella fue la primera artista que produje en mi vida.
2: Okay. Sí, tú fuiste mi primer.
3: No, y le veo, pero con cara enojada. ¿Sí? ¿Por qué?
2: No.
1: La primera artista que produje en mi vida.
2: ¿Sí?
1: Y lo fui a mezclar a Nashville y a mezclar a San Francisco en los lugares donde en el primer estudio donde grabó Journey y con los mejores ingenieros. Y fue un discazazazo, la verdad. Enamorarse así se llama.
3: Tú tuviste la gran oportunidad, Pepe, de.
1: Ella me dio la oportunidad.
2: Fíjate qué chiquito el mundo y qué maravilla y qué paradójico, ¿verdad? Porque sí, fue la primera producción que Pepe hizo, bueno, como tal, como productor, fue en mi disco que tenía la canción de Enamorarse Así.
3: Wow.
2: Que me dio Joan Sebastián, me la regaló.
1: Es correcto. Y un discazo hecho con absolutamente toda la mano. Entonces, ahora después de 50 de esos, o sea, no iguales, pero 50 producciones, llego a este y es tremendamente una super responsabilidad.
3: Yo te felicito porque hiciste o hicieron un trabajo fenomenal y creo que llegó en un momento donde ocupaba musicalmente hablando y artísticamente hablando un momento especial, donde creo que la música hoy en día está como así, ¿no? ¿Para dónde va? ¿A la derecha, izquierda, para arriba, para abajo? Pero ahí está. Digo, al final la música hoy en día es muy global, ha crecido mucho la música mexicana en todos los sentidos y esto es como la cereza del pastel de la música mexicana. Y qué padre que hicieron este álbum y qué padre que le dieron una oportunidad a tantos artistas y qué gran regalo para nosotros que nos canta la música, los que nos gusta la música de Antonio Aguilar. Y en ese sentido, y que mezclaste generaciones, y yo creo que tu papá está más que orgulloso. Si sientes un jalón de patas y orejas, bueno, ya te va peor. O te tumba una bocina del estudio, ya yo creo algo va a pasar. Pero no, yo creo que sí. La respuesta está en la gente.
1: Sí.
3: ¿No? Y eso es más que nadie. Los felicito por esta grabación y sobre todo que hizo oportunidad a mujeres, que entraran mujeres también. Eso es muy, muy padre.
1: Hiciera falta más. Vamos, pero mira, hay muchas canciones todavía de Don Antonio que seguramente las tendremos que sacar y debido al éxito que está teniendo, porque nunca ningún disco de mi carrera como productor había tenido el éxito que está teniendo en visualizaciones.
3: Wow.
1: Como lo está haciendo este. Entonces, seguramente haremos otro. Y más cosas, porque Don Antonio merece que se le siga reconociendo. Hace 20 años, fíjate, hace 20 años.
3: Sí.
1: Y todavía está padre y se emociona uno con lo que hizo, ¿no?
3: Con lo que. Oye, ¿cuántos discos hizo? ¿Ciento lo que es?
1: Ciento y quién sabe cuántas.
3: Películas. Sí. ¿Hubo canciones que seguro se quedaron ahí que no salieron?
1: Claro que sí, y artistas que querían estar en este disco y no pudieron. Entonces, vamos a hacer más, por supuesto.
3: Sí, ya nos vamos, que estén bien. Bye bye.
1: Y que viva la mejor.
2: Y que viva Antonio Aguilar.
1: Eso.
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5: Vámonos a la siguiente posición, en la número 3, aquí. Oigan, dos lugares los dejaron caer los fans, dos lugares esta semana y está cayendo para acá Don Vicente Fernández y Alejandro Fernández con este temazo que se llama El Rey, uno de los lanzamientos más emotivos de este año. Obviamente es esta versión porque Alejandro Fernández vuelve a unir la voz con la de su padre Don Vicente en este proyecto que es un homenaje. Por eso, esta semana los tenemos aquí en la posición número 3 con esto que se llama El Rey en el tope.

0: a seguir avanzando en el conteo. Vámonos ahora sí a subir al podio. Aquí sería más o menos como la medalla de plata. ¿Quién se la lleva esta semana en el tope? En el puesto número 2 aparece Junior H con Mis Llamadas. Déjenme les cuento que me encanta que Junior H está un paso adelante. ¿Por qué? Porque ya sacó la agenda del 2027 para su tour de estadios. Así se llama, Estadios Tour. Miren, va a Morelia, a Querétaro, a Puebla, a Saltillo, Torreón, Guadalajara, Tijuana, Mexicali, Los Mochis, Monterrey, Ciudad de México, más lo que se acumule, porque obviamente está adelantado un año en su agenda, lo cual quiere decir que sí tiene chamba y bien. Vámonos aquí a la posición número 2 del tope. Esto es Mis Llamadas, Junior H y Gael Valenzuela.
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1: Después de la medalla de plata, de la posición número 2, subimos un peldaño más, llegamos al 1, a la cima, al éxito, al oro. Y aquí nos encontramos a Grupo Frontera, señores, que oye, ¿cómo subió? Subió varias posiciones esta semana para caer en el número 1 con esto que se llama Un Solo Corazón. Y sí, es que esta agrupación acaba de cerrar la primera etapa de esta exitosa gira 2026 y se prepara también para llevar su música a Europa y Estados Unidos durante los próximos meses. De hecho, déjame te digo que van a cerrar el mes de junio en Barcelona y en Suiza con dos grandes presentaciones para seguirse en otros lugares y ciudades de la bella Europa. Pero bueno, mientras eso sucede, nosotros tenemos aquí esto que se llama Un Solo Corazón en la posición número 1 del tope. Grupo Frontera.

bonito. Ojalá que Frontera por allá, cuando ande en Suiza, en Alemania, en Londres, se acuerde de nosotros, los de La Mejor, que siempre estamos apoyando su música porque nos encanta. Ya llegamos a

0: al final de este recorrido por lo más fuerte del regional mexicano, gracias a toda la gente que nos acompañó en una emisión más del tope de la cadena La Mejor. Arrancamos junio con grandes estrenos. Me encantó porque también tenemos información, tenemos artistas que siguen marcando el paso de la música mexicana y muchos estrenos. Así que esperamos que esta semana que viene esté cargada de éxitos, de buenos momentos y, por supuesto, de la mejor música. Yo soy Cintia Urías y te mando un abrazo muy grande. Que tengas un excelente fin de semana y nos escuchamos hasta la próxima. En la producción, Charlie Olmedo y El Chencho. En la producción general, Andrés Salazar El Topo. Locutor, yo Mera Petatera. Cintia Urías, sígueme ya en redes sociales y me encuentras como @CintiaUrías. Nos escuchamos el próximo fin de semana. Volveremos con lo mejor de tus artistas favoritos y con las 10 canciones más solicitadas del regional mexicano en esto que se llama El Tope.
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0: Estás escuchando La Mejor 103.3. ¿Y qué les parece si nos vamos a las calles donde se encuentra mi amigo el Mazapán? Mazapán, ¿cuál es tu reporte el día de hoy?
1: Gracias, Paula. Oye, vete en un fondo de fin de semana, hija. Vete a la carpeta ahí donde dice Mazapán y que se escuche que es sábado. 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Así que me regreso contigo, Paula, hasta la cabina de La Mejor FM. Seguimos escuchando La Pólvora. Así que te regresamos, porque tú lo dices, somos
0: La Mejor.
1: Eso, Paula, eso.
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0: Seguimos aquí en la mejor 103.3. ¿Y qué les parece si nos vamos ahora sí a las calles con el Mazapán? Ahorita Mazapán te pone una canción para que ambientes ahí a todo el mundo que está ahí en Telcel. ¿Qué te parece?
1: Oye, échame el fondo refueguer, hija, que siga. Ando bien prendido con la pólvora y me sales con el fondo del sabecito. Échale ganas a esta última semana.
0: Ya sé.
1: 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Me regreso contigo, Paula. Un momento, hermanos, enlazamos para despedirnos porque tú lo dices, somos
0: la mejor.
1: Adelante.
0: Así que nos vamos a un breve corto de comercial y ahorita regresamos con más de La Pólvora. 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

0: Ahí está, Mazapán, ya te puse tus canciones para que ya andes ambientado, ya con después de la pólvora. ¿Qué te parece si nos das
1: gracias,
0: el reporte
1: Paula,
0: ahí en las calles?
1: Gracias, Paula, gracias. Oye, saludos a mi amigo Cota, que tenía como 30 años que no lo miraba, el viejo pelón. Aquí andan el viejito, de mis pocos amigos que no ocupo frecuentar siempre para saber que yo sé que van a estar ahí. ¡Ay, qué buen corte traes el de John Milton, man! Oye, salúdate. Ya nos vamos, señores, ya nos vamos. Yo ya me voy. Gracias, Paula. 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Paula, gracias. Yo me voy. En este preciso momento me traslado a McDonald's de Plaza Carranza. Ahí vamos a andar trabajando hasta las 7 de la tarde. Este fue un control remoto más para La Mejor 103.3, una estación de MBC Radio. Mi nombre es Enrique Félix, el Mazapán. Anduvimos en las calles de Mexicali el día de hoy, sábado. Sábado 13 de junio. Aquí andamos, así que Paula, adelante.
0: Muy bien, Mazapán, ¿qué les parece si nos vamos a un corte comercial y ahorita continuamos con música de aquí nomás, de La Mejor 103.3?
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1: Y aquí nomás reforzando.

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